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Así de que muchísimas felicidades, saludos y bendiciones, Chihuahua. 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Muchísimas felicidades, saludos y bendiciones, Chiva. Libre Chka, pues nuestra página, Shinka Facebook, a través de Messenger, Utsnitak Pay Mensaje, Big Página, Jara Radio, La Voz de Titlán, oficial. Muchísimas felicidades, saludos, nos acaban de seguir con más de la buena música.

0: 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Muchísimas felicidades, saludos y bendiciones, Chiva.
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0: Pues acá la voz de Titán a través de la frecuencia del 101.9 FM siempre y cuando. Nuestros agradecimientos acá a la audiencia. Imagínense los que van a acompañar en distintos lugares. Champatambet, Santiago, Atitlán, hace de que creará pues un rey a poner Chirwech nuevamente, Antonio Chiblín, Mejlacá. Rilasca, representante, Shinka, la música de banda. Don Gaspar Ricaj, seguramente en Pekashar, Pekunapuna. 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Diego Chichón, Najino Riachaj en Sanchaj, así de que saludos y bendiciones a toda la familia. A nuestro primo Andrés, pues Najino lo van a acompañar al Cachel, por supuesto, al Tocayo, Najino Riachaj en el Cantón Panaj, saludos a cada familia, principalmente a José Sicay, a Sarascay, la doña Marcela, Kimial, Cricual, pues a Meji, David, Chonita, Crarán Kikikota en esta oportunidad, Najino que van a acompañar. A todo volumen en el Cantón Panaj, así de que creará pues en breve en Hanga con placer traca los temas Najinka Kutumpa, así de que feliz provecho, que van a disfrutar de la cena, así de que creará pues Najinka, que van a disfrutar de la cena, trajabra acá oportunidad, Hanga desear de todo lo mejor, chicas, así de que creará pues, de la única 14 minutos, Najinka van a puntualizar las... 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
1: Hoy en el profe de historia, el Nahual Kan o Chichang. Hola a todos, hoy en el profe de historia, el Nahual o Día Sagrado Kan, también dicho Chichang en maya yucateco. Kan, el día de la serpiente sagrada, se abre como un portal de energía ancestral. Es el poder que une la tierra y el cielo, la sabiduría y la fuerza vital. Su presencia despierta respeto, pues guarda la memoria de los abuelos. Kan es el guardián del fuego interior y del conocimiento eterno. En su símbolo, la serpiente palpita el misterio de la transformación. En cuanto a su significado, Kan o Chichang, todos los idiomas mayas generalmente se refiere a serpiente. Kan representa el fuego serpentino que habita en lo más profundo del ser. Es la energía en espiral que sostiene la vida y mueve el universo. Se manifiesta como Kumats o Kukulkan, la serpiente emplumada, creador y formador. En él arde la verdad, la justicia y la evolución del espíritu humano. Cada chispa de Kan nos recuerda que el conocimiento es eterno movimiento. En cuanto a sus características, quien nace bajo Kan porta inteligencia y memoria excepcionales. Son buscadores de la verdad, viajeros entre la ciencia y la espiritualidad. Poseen fuerza física y claridad mental, pero también orgullo y deseo. Tienen lealtad del corazón y la disciplina del espíritu. Su mayor reto es vencer el ego que amenaza con desviarlos del camino. En síntesis, son inteligentes, sabios, detallistas, leales y podrían ser hasta caprichosos. Por otro lado, en cuanto a la energía del día, este es un día de fuerza interior y de esperanza.

despertar espiritual. El fuego de Can guía hacia la reconciliación y el reencuentro con lo amado. Es el momento para sanar el vínculo entre cuerpo y espíritu. Se abre la puerta para pedir pareja y buscar el balance entre dos personas que se quieren. Can convierte la memoria olvidada en sabiduría viva y luminosa.

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Sí, pero Chavoteca también en Aguayar, Tocbal, también Tatitlán, una vez más, Chocorja, Chicaoguín, ya vamos a ver la programación. Programación, buenas noches, juventud, nos ponza Gauguín siempre con música romántica. En Han, buen agradecer, Chaval, que en Tajín, Aguayar, desde ya en distintas partes a nivel departamental, local, y Chá, en la cuenca del lago de Atitlán. Comenzamos siempre con buena música y gracias a nuestros amigos que guión chic mensajes o también aquí ya para mensajes a través de nuestras redes sociales y a través de nuestra línea telefónica en el 7721-7785. Así que comenzamos con esta canción de José Luis Perales.

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1: 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Así que de esa manera, Kokashga, nuestra transmisión normal y Nahmal Chushipuna Chava, que siempre atcolca en sintonía a través de la frecuencia del 101.9, La Voz de Atitlán.

De esa manera comienza a seguir nuestra programación en esta maravillosa noche. También agradecer, chava, que a tu alga con la familia, a seres queridos que en Tajingananga disfrutar de en compañía de tu programación. Buenas noches, juventud. Quiero también agradecer a nuestros queridos amigos que guionchik mensajes y llamadas a través de nuestra línea telefónica. Una vez más, quiero agradecer a nuestro querido amigo en Tajingano Kargashach, Trajabrajunchik Chaka, a Ismael. Ismael Sinake ya. Rion Chik, el siguiente mensaje a través de nuestras redes sociales en Vigachka de la siguiente manera. Rion Panajun, hola y saludos. Muchas gracias, mi estimado Ismael, y de parte de María Damián. Rion Pachkaj, un mensaje a través de las redes sociales en Vigachka. Que buenas noches, Rajon Gashagahu, música de Juan Gabriel con el tema Yo te llevo conmigo. Tajingano Kargashag en el cantón Shechibay. Gracias, Mari. Que ahora mismo Kogashka con más temas musicales. Y gracias a nuestros queridos amigos y amigas que siempre y colga en sintonía. Que ahora mismo Juan Carlos, Tajingashag por mensaje. Dipkachka de la siguiente manera: que Rajon Gashag, una canción de Humberto Plancarte, amor mío. Ahora mismo, Nuyapuna, un saludo con Gilad a Juan Carlos Tahinga Nocargashag en el cantón Pachichaga. Así que vamos con los temas musicales.

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estamos de regreso. Hay una hora, sí, que iba a chicorregir a nuestros queridos amigos y amigas que entreguen con Geshap, una de los que yo chique mensaje o llamada a través de nuestra línea telefónica. En Japón, agradececha Rosa, que tenga los recachar en el Cantón Panamá. Un saludo muy especial, ya buena a su novio Erión Paná como sugerencia musical con este temazo de Marisela. Ahora mismo, María, tenga los recachar en el Cantón Paná. Un saludo muy especial, ya buena chica a toda la audiencia. Gracias por el saludo, Erión Paná como sugerencia musical de John Sebastián con el tema Vestida de Besos. Y a Juan, tengan los recachar en el Cantón Panul. Saludos especiales, ya buena chica. A su cuate, a su compa, a Salva, que entra en el coquechaga a todo volumen. Y un canal como sugerencia musical con este temazo de Leonardo Fabio con el tema Hoy Corté. Así que de parte de nuestro querido amigo Diego, tengan los recachaje en estos momentos a Diego Chichón en el sector Los Yoles, ahí con toda la familia. María Guadalupe, que tengan los recachaje siempre con esa alegría, con ese entusiasmo. Y un canal como sugerencia musical, este temazo de amor querido de Los Caminantes. Así que con más temas musicales.

Así que, carajo, pues ya poner la siguiente nota de parte del Ministerio de Agricultura, ¿no? Ya poner el siguiente aviso a los pescadores y a los que han solicitado su licencia de pesca para que en Quijarga a recoger su licencia en las oficinas de Mides en Chukmuk 1. Llevar DPI y serán atendidos a las 9 de la mañana hasta la 1 de la tarde el día viernes 29 de mayo. Habrá información, ya tenga chavach, chalar, maque, Ministerio de Agricultura. 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Abajriga San Kiapuna la invitación a toda la comunidad de Xechiboy. 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Así que, gran, Juagashka, con más temas musicales, Trajabrajun Chichagá.

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0: Así que ahora mismo nos sigue Puchica la siguiente nota de parte de Jun Chalal, colega en el cantón Pachichaj. Voy a poner la siguiente información a la población de Xecatnamet, Santiago de Titlán, que Hashutzach Gaujusach Cajun celular, Chfam Jun mototaxi de color rojo. 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Y Natal con la chava que el color del celular jara limón y el estuche es de color lila. Marca del celular jara Samsung. Namnak Sikyon Garshin, Tubna Humpur, se pueden seguir directamente al número de celular al 3702-0678 o al 5731-0154. O se pueden chacanachar en las instalaciones de la radio La Voz de Titlán, Carañetajga, una gratificación de 300 quetzales. 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Ahora mismo, de parte de la alcaldía de Chukmuk, voy a poner la siguiente información a la comunidad de Chukmuk, que para el día jueves 28 de mayo, a partir de las 8:30 de la mañana, ventaja devolver Jara Pak Achkaj Yerabnak Shkiya Shkiban a colaborar para la compra del motor de agua. Hashtag en las instalaciones de la oficina de la alcaldía comunitaria en Kimhaj, favor de llevar recibo Ichka DPI. Habrá información. Bosas Gabin Rmak, alcaldía de Chukmuk.
1: Gracias por todo.
0: Así que quiero pasar con más temas musicales y agradecer a nuestros queridos amigos y amigas que entajen a Kokashaj en distintas partes.

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1: Sí, creo mismo lo seguimos, chicos. La siguiente nota de parte de Alcohólicos Anónimos, Grupo San Juan Bautista de San Juan La Laguna, Sololá. Abajrigatán, Kibanga, Kiboas de Oro.
2: Todo es tu creación.
1: Ventaja las reuniones preliminares del 6 al 11 de junio. Horario de 8 de la mañana hasta las 10 de la noche.
2: Distinción.
1: 8 de la noche a 10 de la noche en el gimnasio municipal. El viernes 12 de junio, en ventaja sesiones al público y concierto musical amenizado por Fidel Funes y su marimba orquesta a partir de las 8 de la noche en el atrio de la iglesia. Echan ventaja mañana deportiva Arshin el 13 de junio en el estadio municipal a partir de las 8 de la mañana hasta las 12 del mediodía. Beñatajga almuerzo especial en el gimnasio municipal. 50 años Grupo San Juan Bautista. Los esperamos, Caranque Natach Chabá, Alcohólicos Anónimos Grupo San Juan Bautista. Mismo de parte de Sergio Iván Mejía Natareno. Voy a poner la siguiente información a la población de Santiago Atitlán que mochila de Intercop de color AC abajniga se colga un computador HPAM, interfaz de audio, micrófono, chka micrófonos para celular y uniforme de trabajo. Una hachuzakana enfrente de la iglesia, el Verbo de Dios. 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Así que caramba, como el chuchipo no chame, con más temas musicales en nuestra programación. Buenas noches, juventud. Caramba, mismo que un saludo muy especial a nuestro querido amigo Elías Rambo, que en estos momentos. Caramba, mismo ni apunajo un saludo a todos los locutores de la radio. Y un caramba como sugerencia musical de los Tucanes de Tijuana con el tema La Buena Vida. Así que vamos con más temas musicales.

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3: Habíamos prometido no llorar.
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3: 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Quizás es la última vez que nos vemos. 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

necesario separarnos. No sigamos haciéndonos mal. 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Al amor hay que alimentarlo todos los días con esas pequeñas cosas que nos

Así que gran Ajamachuchí, bueno, chavana, seguimos, chicas. La siguiente nota de parte de Miriam Cabrera del Cantón Panabaj. Y bueno, la siguiente información, que en Katzingatza no van a contratar a una persona que sea mujer o señorita para oficios domésticos. Trabajo de lunes a sábado en horario de 7:30 de la mañana a 6 de la tarde. El trabajo es en el Cantón Panabaj, en su juego Cachabatet, buen salario, alimento. Persona interesada se pueden van a comunicar directamente al número de celular al 4082-9124. Cara Abraham Canoj, la señora Miriam Cabrera. 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Saludos especiales, jefe Unachka, nuestros queridos amigos y amigas que traen a Coquechá con esa alegría, especialmente por acá a Germán Nicor y obga el siguiente mensaje, su mensaje a través de las redes sociales. Mipcachá, muy buenas noches, me puedes complacer con una canción de Guardianes del Amor, No Somos Nada, que nos escucha en el Cantón San Jorge. Muchas gracias, estimado, y de parte de Hernández Liliana, que nos deja el siguiente mensaje, nos dice por acá, muy buenas noches, por favor, complázcame con una canción de banda Arcángel, con el tema Voy a Pintar Miraya. Y que nos está escuchando acá en Atitlán, nos dice feliz noche, atentamente Lili. Saluditos, y de parte de Mari, que nos deja el siguiente tema musical o el mensaje, por acá nos dice, hola, ¿qué tal? Muy buenas noches, complázcame con una música de los Yonix, con el tema Pétalos y Espinas, complaceme por favor, un saludo para ti, muchas gracias y siempre saluditos, así que vamos con más temitas musicales en nuestra programación. Buenas noches, juventud.

Cada mismo nos equipo en la siguiente nota de parte del Comité de Obras del Cantón Panabaj y Sanchaj. Aparen que están aquí ya pone la siguiente información a todas las personas de esta localidad de Santiago Atitlán de diferentes cantones, que para el día jueves 28 de mayo a partir de las 5 de la tarde saliendo en Kiela de casa en casa, ahora pequeños y grandes beneficios que Estiatajga es para la construcción de la nueva iglesia y celebración del Corpus Christi. Que para el día viernes 29 de mayo a partir de las 5 de la tarde, después saliendo en Kielka, de casa en casa, área específicamente en Kiagashua Jabrakij, en el cantón Panaj, Ichka Sanchaj. Y para el día domingo 31 de mayo, horario de 7 de la mañana hasta las 7 de la noche, en Kikayinga, Nikayizka Roscas, en el atrio de la Iglesia Católica Santiago Apóstol. Invitan a los hermanos, hermanas, que en Kibel Kachpan Misa, para que quieran que hagan colaborar, en Kilokka Jabraje Productos, para que Nyatajkachkajichka, que será una gran bendición tu colaboración para ellos. Ahora información de parte del Comité de Obras del Cantón Panabaj y Tzanchaj. Así que con más temas musicales.

Así que graban, con canción de parte de nuestro querido amigo Eliseo, que tengan los precachaj en el cantón Pachichaj. Ya quería poner un saludo muy especial a la familia Pablo y que ahora mismo dio un canal como sugerencia musical con este tema de Tito WP con Junior H con el tema Demencia. Así que juazgue con este tema musical y gracias siempre por la sintonía.

Nada, Juchuchi, bueno, chavos, siempre es Chatkajic una vez más jugué en nuestra programación. Buenas noches, juventud, bien acá que suena el día de hoy nuestra programación. Chatkajic, alguien, tu amigo y compañero Fidel Vázquez, avanense, responsable música romántica. De esa misma manera, se la juega a que Radio La Voz de Titlán, Chatkajic, desde las 5 de la mañana hasta las 10 de la noche en sus distintas programaciones.

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Hola, ya tengo que la sintonía de la voz de Titlán. Una vez más, pues llega la programación música de mi pueblo en la frecuencia del 101.9, por supuesto a través del www.radiolavozdetlán.org. Así que bienvenido en la programación música de mi pueblo. Como siempre, jamás que agradecer Sahaka, Lomlaca Dios, nuestra madre Virgen María, que llega la oportunidad que jamás que acompañar. Habrá horario de 8 contenta a 10 de la noche. Así que siempre saludo Chabotet, pues a toda la sintonía de la radio La Voz de Atitlán.

Amigos allá en San Antonio Panopopes, metiéndose en la comunicación. El amigo José Pes, claro que sí, allá en San Antonio, ya entre unos instantes, Jamaica con placer. El Comité de Obras del Cantón Panabaj Sanchaj. Santiago Titlán, los diferentes cantones, y que Jamaica jueves 28 de mayo a partir de las 5 de la tarde, si tienes que misa, pues en Kisujuga Chabá, Raquel, pues por libras, pequeños y grandes, a beneficio, llega la construcción de la nueva iglesia.

el Comité de Obras del Cantón Parabaj y Chanchaj, así que andame estangach, hagar rica domingo 31 de mayo. De 7 de la mañana a 7 de la noche, pues en Caesca, Jabraca, Jacarresquel. En la Iglesia Católica, Chantamet, Santiago, Titlán, así que la invitación que haga Chabatetu Chalal, Jongana Mlanca Cuin, pues en Kiatoca, Trica, Jabraca, Obra, Tetgana Longa, Jacarresquel, por libras. Saben que el Comité de Obras del Cantón Panamá y Chanchaj, así que andamos acá, Jabraca en Cají, pues después de las misas, Jica en Cajica, Resquiel por Libra, Cocoj Namac, pues tendrá que colaborar con Cuinga, el Comité de Obras del Cantón Panamá y Chanchaj. Anónimos, Grupo San Juan Bautista, hoy en San Juan de la Laguna, pues ahora que bodas de oro, en las reuniones preliminares del 6 al 11 de junio, de 8 de la noche a 10 de la noche, pues en el gimnasio municipal del día viernes 12 de junio, sesión de al público y concierto musical amenizado por Fidel Funes y su Marimba Orquesta, a partir de las 8 de la noche, en el atrio de la iglesia. Mañana deportiva el 13 de junio en el Estadio Municipal a partir de las 8 de la mañana, 12 del mediodía. Almuerzo especial en el Gimnasio Municipal, 50 años del Grupo San Juan Bautista, Catquiviga, Alcohólicos Anónimos, Grupo San Juan Bautista.

0: vemos al ratito.
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allá en San Pedro, La Laguna, pues con la melodía de la internacional cariñosa Gema India. Claro que sí, con mucho gusto, con acá, con placer. Quiero agradecer a la familia Churunel, Kiacaín, gracias por la sintonía. Vamos con la música que nos ha solicitado, la música de la internacional cariñosa Gema India, La Media Naranja.

exactamente 15 a los minutos, 4 a las 9 de la noche, pues se prevé la Academia de Lenguas Mayas de Guatemala, Comunidad Lingüística Tzotujel, lo van a convocar a servidores públicos de las instituciones públicas y público en general, pues Chicaga, Acalá, el Mactaconac, Ecula. El curso de idioma maya Tzotzil, inscripción del 11 al 31 de mayo 2026, curso gratuito, modalidad presencial nivel L1. Duración 5 meses, de junio a octubre 2026. Semblanga VIP es 2 clases semanales, así que atente que la van a recibir los días martes y viernes. Requisito: no busca fotocopia de documento personal de identificación, DPI o certificado de nacimiento. Menores de edad, elegible y obligatorio. Díganme, entrega martes y viernes, horario de las clases de 3 a 5 de la tarde, fecha de inicio. El curso, Jorge, martes 2 de junio 2026. Lugar, pues, me van a recibir las clases, Mateo Herrera, número 1, jornada vespertina. La van a recibir. Así que la clausura presencial 23 de octubre de 2026. Para cualquier cosa, o junga kashik na mojoka, pues na saca kupochka, pues na kashlamka la vía telefónica, WhatsApp 5712-4289 o al 54-55-28-83. Así que jamka la vía, chava, la Academia de Lenguas Mayas de Guatemala, Comunidad Lingüística Tzotzil.

Pues Ertalar, Benanga, los buzos y pescadores del cantón Pachichac. Así que los voluntarios, pues Giauga, Zalar, pues del cantón Pachichac, Chumbalía, pues Quillaca, Junga, llamado, pues a los grupos organizados y no organizados, especial, pues que hagan vía los jóvenes, Chaga, Zalar, Achishki, pues Trajabraga, Ija, domingo 31 de mayo, Olga, Mentega, pues el Chor Pamía, pues lugar específico, Chuchica Yaga del cantón Xechiboy, punto de reunión en el cantón Xechiboy, pues su participación más valioso, pues en el Sesca Jabraca Jica Ayiz, Hermenanga, pues Chaniza Plásticos, Llantas, Toneles, y Nicachca Jica más, y Batet, pues en la manga colaborar con Inga 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
0: ¿Qué tal para trabajar? Ahora acá la información, así que chalán, chaucachaca, jauca las informaciones, chaucachaca los buzos y pescadores, chinga el cantón Pachichaj.

Así que, mi tío, chavo, te tuchona, se te queda la sintonía de la voz de Tlán. Primeramente, Dios, y Dios nos presta la vida. Siempre está horario de 8:30 a 10 de la noche. La invitación que llega a Chabotetos, que era más que sintonizar la voz de Atlanta desde las 5 de la mañana hasta las 10 de la noche en diferentes programaciones. Mi tío Chava, hasta que aún que programación había.

En el nombre del Padre, del Hijo y del Espíritu Santo. Amén. Por la señal de Santa Cruz, de nuestro enemigo, líbranos, Señor, Dios nuestro. Ave María Purísima, sin pecado concebida. Acto de humildad y de confianza ante Jesús, Eucaristía. Señor, tu divina presencia me llena de alegría, pero al mismo tiempo me infunde temor. Eres tú grande y yo tan pequeño. Eres tú tan santo y yo tan pecador. Que estoy tentando de decirte como San Pedro: Señor, aparte de mí, que soy un pobre pecador. Pero si me tomas la palabra, ¿qué será de mí, Señor? ¿A dónde ir si me aparto de ti? ¿En qué brazos refugiarme? Tú solo eres el perdón de la vida, y yo me refugiaré, Señor, en tus brazos, o mejor aún en tu corazón. Recibiéndote en la Sagrada Eucaristía, sé que bien que no soy digno de ello, pero también sé que tu Eucaristía no es solamente un previo concedido a los buenos, sino auxilio ofrecido al pecador arrepentido. Si tengo la conciencia de haber pecado, también tengo la seguridad de estar arrepentido. Es mi arrepentimiento el que me postra ante tus pies. Vengo a tu sagrada mesa a buscar en ella la ayuda para conseguirme de mis pecados, para ser bueno, para conservarme santo. Estoy cierto en ti lo que encontraré. En los cielos y en la tierra, sea para siempre alabado el corazón amoroso de Jesús sacramentado. Amén.

Gloria al Padre, al Hijo y al Espíritu Santo, como era en el principio, era siempre, por los siglos de los siglos. Amén. Bueno, la voz de Titlán, de nuevo, nos van a presentar el programa Amaneciendo con Cristo. De 5 de la mañana a 8 de la mañana. Con cantos, alabanza, en calla tra nemlach Dios. 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En Canaja Jesús, por medio de la Eucaristía, por medio de la hostia consagrada. Habrá un muy importante, porque donde va a entrar, van a dedicar al Padre. Ir al chica a los sacerdotes. Habrá un ir dedicado al Santísimo Sacramento. Me postro ante tu presencia, reconociendo que solo tu poder podemos llamar a Jesús. Jesús vivo en la Eucaristía. 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

0: Aaron, quilla un aplauso de Jesús en esta noche. Y Aarón dijo un amén.
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Gracias Señor por este amor que crece cada día. Me estoy escuchando tras que así cabra programa Amaneciendo con Cristo en 101.9.

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1: El ángel del Señor anunció a María. Dios te salve María, llena eres de gracia, el Señor es contigo. Bendita tú eres entre todas las mujeres y bendito es el fruto de tu vientre Jesús.
2: Santa María, Madre de Dios, ruega por nosotros pecadores, ahora y en la hora de nuestra muerte.
1: Y aquí la esclava del Señor.
2: Hágase en mí según tu palabra.
1: Dios te salve María, llena eres de gracia, el Señor es contigo. Bendita tú eres entre todas las mujeres y bendito es el fruto de tu vientre, Jesús.
2: Santa María, Madre de Dios, ruega por nosotros pecadores, ahora y en la hora de nuestra muerte.
1: Y el Verbo se hizo carne.
2: Y habitó entre nosotros.
1: Dios te salve María, llena eres de gracia, el Señor es contigo. Bendita tú eres entre todas las mujeres y bendito es el fruto de tu vientre, Jesús. Ruega por nosotros, Santa Madre de Dios. Derrama, Señor, tu gracia sobre nosotros, que por el anuncio del ángel hemos conocido la encarnación de tu Hijo, para que lleguemos, por su pasión y su cruz, a la gloria de la resurrección, por Jesucristo nuestro Señor.
2: Amén.
1: Gloria al Padre, y al Hijo, y al Espíritu Santo. Gloria al Padre, y al Hijo, y al Espíritu Santo. Gloria al Padre, y al Hijo, y al Espíritu Santo. Recordemos los fieles difuntos, darle, Señor, el descanso eterno,
2: y
1: que descansen en paz.
2: Amén.

0: Ya después que Trig habrá el Angelus, seguramente ya meditar, para que en Kaksakchoka. No como una pausa y después no como los Pach, vamos a ver el programa.
1: Señor es contigo, bendita entre las mujeres.
2: Es la hora 6 minutos.
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2: Es la hora 6:08.

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Es un hora tan importante. 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

0: paz. Y en el presente video hacemos presentar las disposiciones de nuestra Santa Madre Iglesia sobre la reserva de Jesús Sacramentado o la exposición para la adoración. De manera específica, cuando la realiza un laico, es decir, un acólito o un ministro extraordinario de la Sagrada Comunión, o cuando la realiza un sacerdote o un diácono, que son los únicos que pueden dar la bendición con el Santísimo. Para realizar este video, hemos tomado como base los cánones del 934 al 944 del segundo capítulo del cuarto libro del Código de Derecho Canónico sobre la función de santificar de la Iglesia.
1: Cuando se habla de la reserva de la Santísima Eucaristía, el Código de Derecho Canónico contempla que ésta debe estar reservada en lugares como la catedral, las parroquias y en las casas de las congregaciones y órdenes religiosas. Además, no está permitido a nadie conservar en su casa la Santísima Eucaristía o llevarla consigo en los viajes, a no ser que sea por una necesidad de atención pastoral y siguiendo las indicaciones del obispo. En las casas de los religiosos, la Santísima Eucaristía debe estar reservada solo en la capilla principal que está en esa casa. La iglesia que contiene la reserva de la Santísima Eucaristía debe quedar abierta a los fieles, al menos unas horas al día, a no ser que algo grave lo impida para que puedan hacer oración.
2: La Santísima Eucaristía debe ser reservada en un solo sagrario que debe estar en un lugar noble de la iglesia. El sagrario debe estar fijo y estar hecho de material sólido y no transparente, y debe permanecer cerrado. La llave del sagrario debe ser guardada con mucho cuidado. Las hostias consagradas deben guardarse en un copón o recipiente y deben renovarse con frecuencia. Respecto a la cantidad, debe considerarse la que corresponda a las necesidades de los fieles. Debe haber también ante el sagrario una lámpara especial que indique y honre la presencia de Cristo.
3: La exposición de la Santísima Eucaristía. En las iglesias donde se permite la reserva de la Eucaristía, se puede hacer la exposición, tanto con el copón como con la custodia. En una misma iglesia, no debe haber exposición del Santísimo Sacramento mientras se esté celebrando la misa. En esas iglesias debe haber todos los años exposición solemne del Santísimo Sacramento.
4: El ministro de la exposición de la Santísima Eucaristía y de la bendición eucarística es el sacerdote o diácono. En algunas circunstancias es ministro también el acólito, el ministro extraordinario de la Sagrada Comunión, u otro encargado, pero únicamente para la exposición y reserva, pero no para la bendición. Donde puede hacerse, debe haber una procesión por las calles, por el Santísimo Sacramento, como testimonio público de veneración a la Santísima Eucaristía. Esto, sobre todo, en la solemnidad del cuerpo y sangre de Cristo.

Dana, Magdana quería ir que chavache orchumilal, porque a veces no can sorprender, ¿verdad? ¿Por qué el Santísimo tiene forma de sol? Entonces, habrá respuesta, ya está Jarmal, padre Luis Toro. Habrán seguro, ¿por qué el Santísimo tiene forma de sol?

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1: Pero dígame, cada uno de ustedes, ¿qué significa el Santísimo que tienen ustedes ahí? Es un sol. Es el sol que han adorado todo el tiempo los romanos. Ustedes están adorando al sol que adoraban los romanos.
2: Me dice que Jesucristo, ustedes ven la hostia, es un sol. Y entonces, esto era el dios de los paganos. Ciertamente, los dioses paganos, ¿cómo que se llama eso? Adoraban no solamente al sol. El sol era el primer dios. El segundo dios, la luna, por eso lunes. Martes, por eso martes. Miércoles, a Mercurio. Jueves, Júpiter. Viernes, Venus. Sábado, Saturno. Cada día era un dios. Y el dios era al dios sol, el primer dios, el dios más grande. Cuando llegan los cristianos, se encuentran que los paganos están adorando los astros. Y los cristianos le dicen, no, eso no son dios. Hay un dios que es más grande que todos. Es Jesucristo, el Señor. Entonces, basado, usted me lo va a leer, en San Lucas capítulo 1, versículo 78. Él le va a decir, mire dónde está el dios, el sol verdadero. El sol verdadero no es el que ustedes adoran. El sol verdadero es el que nosotros adoramos. Y es Jesucristo, el verdadero sol que nos ha nacido de lo alto. Lucas 1.78. Entonces verán ustedes que según la Biblia, Jesucristo es ese sol que nos ha nacido a nosotros de lo alto. ¿Y por qué nosotros tenemos en representación como si fuera un sol? Diciéndole al mundo pagano, el verdadero sol es Jesucristo, porque está escrito en Lucas 1.78.
3: Por la entrañable misericordia de nuestro Dios con que nos visitó desde lo alto la aurora.
2: ¿Quién es la aurora? El sol. La aurora es el sol que nos ha nacido de lo alto. Jesucristo es la aurora que nos ha nacido de lo alto. Eso.
4: Le voy a dar otra cita para que no tenga una sola. Voy a mostrarle Apocalipsis capítulo 22, versículo 16. Lo pueden leer. Dice así. Yo, Jesús, ese Jesús que creemos que está en la hostia, he enviado a mi ángel para daros testimonio de lo que de lo referente a las iglesias. Escuche lo que viene. Yo soy el retoño y el descendiente de David. Y subrayo lo que viene. Subrayelo. El lucero radiante del alba. Subrayen donde te dice el lucero radiante del alba, de la mañana. ¿Cuál es el lucero radiante? El sol. ¿Qué dice Apocalipsis? Que Jesucristo dice, yo soy el lucero radiante de la mañana. ¿Por qué los católicos tenemos a Jesucristo en la hostia simbolizando el sol? Porque es el lucero radiante de la mañana. Aquí hay un teólogo que le está explicando la teología católica para que no se den a engañar de los protestantes que dicen que tenemos una hostia como un sol porque adoramos al sol. La ignorancia es atrevida y nos lleva a decir tontería porque los católicos no han estudiado la Biblia. Le voy a dar otra cita. Cuando habla de la nueva Jerusalén, la Jerusalén celestial, cuando ya estaremos todos en la gloria. Apocalipsis 21, versículo, vamos a leerlo desde el versículo 23, dice, la ciudad no necesita ni de sol, subrayen esa palabra, ni de sol, ni de luna que la alumbre, porque la iluminará la gloria de Dios, y escuche, y su lámpara es el Cordero, lo repito, y su lámpara es el Cordero. ¿Quieren tener una respuesta teológica por qué la hostia se parece a un sol? Porque él es el lucero radiante de la mañana, él es el sol que nos ha nacido de lo alto, él es el que va a alumbrar la ciudad santa, dice, y su lámpara es el Cordero, las naciones caminarán a la luz, a su luz, y los reyes de la tierra irán a llevarle su esplendor. Caminarán a su luz. El mismo Cristo Jesús dijo, yo soy la luz del mundo. ¿Por qué tenemos en la hostia consagrada, por qué tenemos a Cristo como un sol? Porque Él es la luz, Él es el sol radiante de la mañana. Ahí le queda la respuesta para que se den cuenta que si hay una teología bíblica en la Iglesia Católica.

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0: Es la hora 6:31 minutos.
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0: Dios les bendiga. Hoy compartiremos con nuestro hermano Salvador Gómez la tercera parte del tema, El camino es largo.
1: El modelo más grande, como les decía, miren qué lindo San José, caminando al lado de Jesús y de la Virgen María. Y nosotros vamos acompañados por la intercesión, por la protección maternal de la Virgen María. Y la Virgen María, cuando iba a empezar su largo camino de servicio al Señor, Dios la preparó con las palabras que el ángel le dijo. Y estas palabras que vamos a leer, este texto que vamos a leer, le va a dejar a usted unas palabras que le van a dar fuerza, sobre todo cuando el camino

camino lo tenga que caminar de noche. Cuando usted diga, pero si yo no miro por ningún lado, si todo lo veo oscuro, cuando todo lo vea oscuro, acuérdese, estoy caminando de, pero siempre estoy caminando. ¿Por qué Dios no me hace este milagro? Usted siga caminando, va de noche, pero va caminando. Y cuando el camino es difícil, le van a servir estas palabras. San Lucas, en el capítulo 1, anote esta cita. Versículo del 26 al 37, al 38 vamos a leer. San Lucas 1:26. Al sexto mes envió Dios al ángel Gabriel a una ciudad de Galilea llamada Nazaret, a una virgen desposada con un hombre llamado José de la casa de David. El nombre de la virgen era María. Entrando le dijo: alégrate, llena de gracia, el Señor está contigo. Ella se conturbó por estas palabras y se preguntaba qué significaría aquel saludo. El ángel le dijo: no temas, María, porque has hallado gracia delante de Dios. Vas a concebir en el seno y vas a dar a luz un hijo, a quien pondrás por nombre Jesús. Él será grande, se le llamará Hijo del Altísimo. El Señor Dios le dará el trono de David su padre. Reinará sobre la casa de Jacob, y su reino no tendrá fin. María respondió al ángel: ¿cómo será esto, puesto que no conozco varón? El ángel le respondió: el Espíritu Santo vendrá sobre ti, el poder del Altísimo te cubrirá con su sombra. Por eso el que ha de nacer será santo y se llamará Hijo de Dios. Mira, también Isabel, tu pariente, ha concebido un hijo en su vejez. Este es ya el sexto mes de la que decían que era estéril, porque no hay nada imposible para Dios. He aquí la esclava del Señor, hágase en mí según tu palabra. Y el ángel, dejándola, se fue. Palabra de Dios. Vamos a comenzar a repetir estas palabras. ¿Quién fue el mensajero que le dijo a la Virgen María esas palabras? A mí también me gustaría que Dios les mandara un ángel. Ustedes se van a conformar conmigo. Me encantaría que un ángel te dijera estas palabras. Te vas a conformar con el que está al lado tuyo, pero siente, por favor, que son las palabras que te van a dar fuerza para seguir en él, porque no vamos por el camino corto, vamos por el camino. Primera palabra, anótala: alégrate, el Señor está contigo. Dígale al que está al lado suyo: alégrate.

El Señor está conmigo. Repitan todos, los que oran nunca están solos. Mira, cuando sientas que el camino es duro, solo di, pero no estoy solo. El Señor está conmigo. Segunda palabra que dijo el ángel: no temas, has hallado gracia delante de Dios. Otra vez dígale al que está al lado suyo: no temas, no temas. Hay gente que tiene mucho miedo, mucho miedo, tienen miedo. Ay, ¿qué va a pasar? Dicen que va a haber un terremoto, dicen que va a venir un huracán. Ay, dicen. Dígales que digan lo que quieran. Nosotros sabemos que Dios nos protege y Él nos acompaña siempre. No temas. Sobre todo los niños que me están oyendo, no tengan miedo. Dios está con nosotros. Él estará acompañándolos. Hermanos católicos, no tengan miedo. Vamos caminando y hemos hallado gracia delante de Dios, su gracia. O como dijo la Virgen María, su misericordia nos acompañará siempre, de generación en su reino no tendrá. Cielo y tierra pasará y su palabra nunca pasa. No temas, pase lo que pase, será siempre bajo la protección amorosa de Dios. No tenga miedo. Hay gente que dice: ay, ay, yo tengo miedo, y si se muere mi hijo. Usted se va a morir antes que él, no se preocupe, no se preocupe. Ay, decía una señora, yo no quisiera ser viejita. Y si yo me hago viejita y me quedo solita, ¿quién me va a cuidar? No se preocupe, tal vez no llega viejita. No tenga miedo. Decían a unas personas en un pueblo, decía, si tu pueblo entra en guerra, no tengas miedo, que te pueden pasar dos cosas. Una es que te quedes en tu casa y otra es que te manden al frente de batalla. Si te manda o si te quedas en tu casa, no te va a pasar nada, no tengas miedo. Si te mandan al frente de batalla, te pueden pasar dos cosas. Una es que te pongan en la retaguardia atrás y otra es que te manden al frente donde está la trinchera, donde están los disparos. Si te dejan atrás en la retaguardia, no tengas miedo, no te va a pasar nada. Si te mandan al frente donde están los disparos, te puede pasar dos cosas. Una es que te peguen un tiro y otra es que no te peguen. Si no te pegan, no tengas miedo, no te va a pasar nada. Si te pegan un tiro, te pueden pasar dos cosas. Una es que te hieran y te lleven al hospital y otra es que te mueras. Si te hieren y te llevan al hospital, te vas a curar, no te preocupes. Y si te mueres, ya no vas a tener de qué preocuparte, hombre. ¿Para qué te preocupas? Ya vas a estar muerto. ¿Sabe qué quiere decir eso? Hay gente que sufre más por el miedo que tiene de las cosas. No quiere ni ir al doctor. Ay, me van a decir que tengo cáncer. Ay, es que y si no me curo. No temas. Lo que más enferma a las personas es el miedo. Por favor, más seguridad. Número 3. Esto sí le va a dar miedo sobre todo a los hombres. Miren la cara que van a poner, porque se lo va a decir al que está al lado suyo. Quiero ver cómo se lo dicen ustedes. Dígale lo que le dijo el ángel a la Virgen María. Bueno, y las mujeres también se van a asustar. Concebirás y darás a luz, dígale. Vamos a ver cómo le va a decir. Hermano, dígale. Concebirás y darás

0: Salud.
1: Todos se quedaron, a nadie le dijo nada a nadie, eso no se lo digo. Digamos juntos, concebirás y darás a luz. Ahora diga, concebiré y daré a luz.

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8 minutos en los estudios de La Voz de Atitlán, nuevamente en Consarchik, habrá que segunda programación, chupamka a Buchuach, Tatanchik, permitir Chancooka, Abkin, que venga a acompañar con músicas variables, trajabra y jueves 28, ya estamos en la fecha 28 de mayo, a pocos días, 3 días. Para finalizar nuevamente Jabraca mes, pues juega mes más, mes número 5 del año 2026. La Voz de Atitlán siempre a Trupnoca a acompañar en sus distintas programaciones desde las 5 de la mañana a 10 de la noche, de lunes a viernes, a los fines de semana. Aunque la Xinagabin, a Tetacola en sintonía, a Cochiclasamaj, o a Tetchanachum Sahabi, o Nainka a disfrutar de un desayuno en familia, pues nuestros saludos cordiales. Aquí Nainka decía, Chava, siempre lo mejor, tras habrá jueves, también estará a disfrutar, habrá lo que en casa más siempre tendrá que iniciar con buena actitud, con pensamientos positivos, pues no caen a desear, chava, que todo lo que te tenas más en habrá que ir, también estará a ser la BAM, y las potencias los resultados de Shinga a Samar, Shinga a sacrificio, Shinga a esfuerzo, trabajará ir. Jueves o chica durante habrá la semana, pues tanta gente va a contar a chicas y los resultados de Shinga. Así que bienvenidos y bienvenidas, Chamca Jabra y programación Mañanitas Juveniles.

el amigo Gaspar Chivili Pacay Kochik en compañía Rukinka, la voz de Atitlán Korgashaka en Chukmukton, en una construcción. Saludos, Chakarishvir, Chakimonchi Krisamas Rukinka. En sintonía siempre Rukinka, la voz de Atitlán y a todo volumen Rukinka, mañanitas juveniles, Karaki, Vipachka. Sí, saludos cordiales, Chakar, a los amigos albañiles, siempre en compañía de la voz de Atitlán. Saludos cordiales. Ay, que la pona María en Cortajaje en el cantón Chechiboy. Con todo gusto, que ñara tema musical. Chaca, programación mañanitas juveniles. Saludos, traca Elena Tineino, Cortajaje en el cantón Pachichas. Y para que familia, la familia Tinei siempre en sintonía y alienta ajena. Como a chiquitres que era otra habrá y pues en que la gacha habrá que ir nunca y nunca acompañar. Siempre habrá y tres que son más o en Canetubis, la familia Tinei y Elena Tinei en el cantón Pachicha. Saludos cordiales, Tracajuana, Chavajaychka, Parcachasca en el cantón.

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Me quiero checar a los amigos y las amigas que ya que me chic marcar el 7721-7785. 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
1: Las 9 de la mañana, pues aquí nuevamente Chamcac programación Mañanitas Juveniles con Músicas Variables. Trajo ahora tema musical de los Bukis, ¿cómo dejar de amarte? A ver, dime, ¿cómo dejar de amarte? Carambij, la amiga Susana, Susana Corgashaka en Chukmuk 2, con saludos tracar mamá Yetzna, tracar papá Ticoch, la cachatras, la pequeña Mari que cola en sintonía en Chukmuk 2, saludos cordiales, chica Carucha, ya Telma, ya Vanessa, Echkaren Mash, ya Juanita y ya Cristina, que siempre y cola chica en sintonía, Rukinka, la voz de Atitlán, tema musical de los Bukis, ¿cómo dejar de amarte? Con todo gusto.
7: Saludos de los y las cumpleañeras, pues no van a sonar después de las 9 de la mañana. Así que te da saludos, chucana, mojón, ayer, chinga, juncada, cumpleañero, cumpleañera. Pues te van a marcar el 7721-7785. O chucana, tacpa a mensaje de texto, porque ni con gusto, aunque ya leer saludo a algún cumpleañero que te colab, quien trajo ahora. Saludos, quiña castra, ya sarina, porque ya en el cantón Paná. Saludos cordiales, traquejan, ajlagan en mar, yetzna. Hola en Chukmukto, saludos Tracaya Sarina y toda la familia que nos cachaje en el cantón Panaj. Nos van a sonar tema musical de Gali y Galeano. Saludos a nuestra audiencia.

0: marineros y pescadores del cantón Pachichac y voluntarios grupos organizados y no organizados, especialmente a los jóvenes y para el día domingo 31 de mayo con la junca jornada de limpieza en Ventaja Chuchicayá, específicamente trabajará domingo que es Moja Chuchicayá del cantón Xechiboy. 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
0: Lenguas mayas de Guatemala, comunidad lingüística Chutujil.
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0: Voy a impartir cursos, Rishinka Tzokbel. 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Curso Niataja totalmente gratis, Niataja de manera presencial. Duración habrá que curso de 5 meses, Niatmochtajarí de junio a.
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0: Gracias, martes y viernes. Requisitos para inscripción. La caja fotocopia de DPI tenemos una y se fue una caja de el certificado de nacimiento legible habrá acá requisito DPI o documentos personales es obligatorio. Habrá acá las clases martes y viernes de 3 de la tarde a 5 de la tarde que van a recibir habrá acá clases. Fecha de inicio, Chinca Jabra Curso, el día martes 2 de junio. El Ventaj va a recibir Jabra Clase, Chpamca, la Escuela Mateo Herrera número 1, en su jornada vespertina, jornada Chinca Aqir, Chpamca, Catamet, Santiago Atitlán. 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

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Estudios de la voz de Atitlán. Saludos, Quiñaca, Juan, por Gallaje en el cantón Panájaro,

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bendiciones chamac asimal también para cumplir más y más años de vida especialmente prubiga Susana con la enchukmuknos nunca la garucha y a Vanessa no venga a cumplir otro año más de vida Arshanqishka 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un fuerte abrazo para Vanessa que habrá cada domingo ni que llega de fiesta de cumpleaños, tú vas a cumplir más y más años de vida. 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
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con mucho cariño a Pascual Mendoza, que llega de fiesta de cumpleaños, así que ya queremos pastel, aunque sea un pedacito, pero queremos pastel. Muchísimas felicidades, bendiciones, te intentará cumplir más y más años de vida, y te intentará disfrutar Jabraca fecha especial, Chupamacaslimal, y sobre todo, hay que ser agradecidos con el creador de la vida por otro año más que nos han permitido, chava. Así que feliz cumpleaños.

9 minutos, pues Chavetín, que chamcar programación Mañanitas Juveniles, siempre acá venga a abordar nuestros temas de reflexiones. Chamcar, habrá programación de 8 a 10 de la mañana. Tras habrá mes, pues un consejo a tener sobre el crecimiento personal. Pues seguramente te el crecimiento personal es un proceso, chamcar, no es de la noche a la mañana, sino que es continuo durante que no permitir pues es un crecimiento. Pues Natanga, que con las 12 leyes del crecimiento personal, que oxjona chiksignik que joven achican cook eja chupam cac aslimas, un caxar que habrán de la rachina chupam cac aslimas para quien cook eja chica, verdad? Oxonachic sig la disciplina, la gratitud, aprendizaje continuo, paciencia, la resiliencia, el enfoque.

Aja es una agrupación de principios prácticos que nos van a enfocar en la disciplina, el autoconocimiento y nos van a mejorar a hacer más. El crecimiento mismo o nuestro desarrollo.

0: 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personal. La atención plena, pues no hay que potenciar la autoconciencia, no hay que permitir observar con claridad el autoconocimiento es fundamental para la transformación personal ya que chqanu anka poner en relieve las áreas en las que rokvenan kokeja en korubanka guiar chqa para que anka tomar nuestras mejores decisiones chpam kaslimas así que está anta tomar habran hilas achnaqte chqa la atención plena es como una guía para el crecimiento personal la importancia del crecimiento personal chqa es un camino continuo que no anka moldear la calidad de nuestras vidas la práctica en actividades de desarrollo personal no solo no anka mejorar nuestras habilidades y conocimientos sino que chqa no anka aumentar nuestro bienestar y felicidad en quizás chqa autoestima chpam kastimal es una de las 12 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programación Mañanitas Juveniles.
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música y pop cola en el cantón Panaj. No venga a contratar personas jóvenes para que se majaruquen en la fábrica de corte. 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

listos para las 10 de la mañana. Saludos, Kenia Gatsra, Elizabeth, Motorcachasca, Trajabraquilachinagacha, Chamcaj, programación. Elizabeth, Tungajlacar, sobrina, Dolores, Josefina, Shulu y Kaj. Que habrá acá 1 de junio, Pinar, que Chabech no venga a cumplir 4 añitos de vida. Y Chan, Ejlaca, con su sobrino, a Diego Shulu y Kaj. Y Chan, Ejlaca, mamá, doña Dolores Ishbalán. Y Chan, que la familia no cachasca en el cantón Panul. Saludos para Elizabeth y a los y las cumpleañeras. Felicidades, bendiciones. Que vendrá a cumplir más y más años de vida. Chaprovica. Bueno, saludos, traga al amigo Pedro Sosofi, el oyente de nuestra programación Mañanitas Juveniles en sintonía y a todo volumen, Carambí. Saludos, traga Reshkayil, Juanita y toda la familia Sosof en el Cantón Panaj y Kim Juan Karim Samaj en la fábrica de cortes. Saludos cordiales, traga al amigo. Dios estar sintonía siempre, Rukinga, Mañanitas Juveniles.

0: 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Mañanitas juveniles, segunda programación, Kerponzanga, Amkin, Rusokbestinamit, Atitlán.
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Que me lo paguen, el Shanghai Quechua, si Dios te va a permitir que se más, a partir de las 8 de la mañana. Desde ya, buen provecho en la hora de la refacción. 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

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Desde ya, a los amigos que ya aquí ves que habrá programación, la voz ranchera de 10 a 11 de la mañana, el tío siempre trae preferencia. 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

lograr las bendiciones y éxitos canga de Siarchiva y de esta manera haya inicio programa con este tema de los temerarios que de raro tienen.

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Oscar, de nuestro buen amigo, ya Yashuba recupera de su salud. Muchas bendiciones y con mucho gusto que haya las habrá tema musical que Kutumpa Chka. Y de igual forma, Chka, Kayak Arut Sirvech. El saludo para nuestro buen amigo Marlon en San Lucas Tolimán, en la carpintería Génesis. Gracias por esa preferencia, Marlon. Con mucho gusto suena el tema musical de los Tigres del Norte. Con saludos para Julia desde el Cerro de

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2: Gracias y más saludos. Son Kayagar, Utsirvecha, nuestro buen amigo Chuka, quiere compartir mensaje de texto. Ataco Ratzang, no Karkashah, en una construcción en el cantón Panul. Con saludos para sus compañeros, Yahne Katra a Salvador, Ichkai Kola Ike, en Pachichah, Karanbir, Once y Conejo, Chacola, por amigo, a Juan, más conocido como Sopilote en Panaj, Karanbir, nuestro buen amigo. Bendiciones a todos los amigos que nos callan en diferentes cantones, en diferentes lugares. Chabar Katrakim Hobarik Samaj, Chacayaru Cervech, nuestro fiel oyente, a Basilio Pablo, que siempre Chacola en sintonía. Basilio, no cargas ya, sabrá que la hacen acá con la sugerencia de las palomas. Soy albañil, con mucho gusto. No cargas ya en el cantón Panul. Feliz día, Kim, Basilio Pablo, Meltioistra a sintonía. De igual forma, también queremos agradecer la comunicación de Antonio en

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Juan Arizamajo, en Karishvil, a Chico, solo ganas, los amigos, a todo volumen y en compañía de la voz de Atitlán. Spanker, Tajla, Ike, y Cola, en Panul, Shahnegatra, a Salvador y Taco. Bonita mañana, Beltio Extra y Sintonía, en Cuba con más complacencia.

el cantón Panaje, el de la sintonía. 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
5: Jueves 28 de mayo del 2026 inicia una nueva emisión del informativo intercultural Fejer Mayacat, el noticiero de la Federación Guatemalteca de Escuelas Radiofónicas Fejer. Esta corresponde a la emisión número 103 del año 2026. En la producción y conducción del presente informativo les acompañará Marco Antonio Hernández Arévalo. Desde la dirección ejecutiva le extiende su saludo el licenciado Walter Cook y desde los territorios, los equipos de comunicación y de periodismo que conforman a la red Mayacat, hombres y mujeres quienes transmiten las informaciones desde sus idiomas maternos y en español. Les recordamos las vías de contacto, correo electrónico de esta redacción de prensa, prensa@fejer.org. En Facebook nos encuentra como Federación Guatemalteca de Escuelas Radiofónicas Fejer. En Twitter, ahora X, nos encuentra como @CRFejer. En TikTok nos ubica como @Fejer-Mayacat. Y en Instagram nos encuentra como Fejer-Noticias. Asimismo, el número de WhatsApp de esta cabina de radio es el 5948-9473. Damos así inicio con nuestros contenidos.
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5: Este día se conmemora el Día Internacional de Acción para la Salud de las Mujeres. Hay pronunciamientos desde la ciudad de Guatemala. Desde Sololá se nos informa caída de rocas. Ha bloqueado la viabilidad en una de las partes de San Pedro, La Laguna. Desde la ciudad de Guatemala, el MP se ve en reordenamiento de sus secretarías y fiscalías. Se reporta falta de agua en la cabecera departamental de Chimaltenango. Desde Petén, autoridad del Centro Universitario del Departamento de Petén comenta sobre rumores de reinstalaciones. Y y desde Comalapa conoceremos al artista comalapense Edgar Calel, quien fue recibido recientemente en el Palacio Nacional de la Cultura.

0: Vamos a conocer el significado del chumilal del día en este jueves 28 de mayo del 2026. Para ello vamos a conectar con la señal de radio Tezulutlán Estéreo en Cobán, Alta Verapaz, en idiomas maya, quechí y español. Adelante, compañeras y compañeros.
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2: Vamos a hablar un poco sobre la energía que me. Seguramente pues ustedes también tienen sus energías. Pues quemé, es la energía de nuestros ancestros, de nuestros abuelos, a todos aquellos seres queridos que ya no están físicamente con nosotros, están en otra dimensión de la vida. Al tener esta energía, pues muchos pues le temen, es que yo soy quemé, es que yo ya me voy a morir. No es eso, es un contacto espiritual con nuestros ancestros. El quemé entonces es el descanso de la vida. Es la energía que nos rige de todos los seres vivos. Todos los seres vivos, claro, tenemos un inicio. También tenemos un fin. Nosotros somos transitorio en la vida. Nuestros abuelos dijeron lo que tenemos que hacer en nuestra vida. Ellos ya regresaron, ya descansaron, fueron a cumplir quizá otra misión que el hablar al más allá. Pues cada uno de ustedes se imagina. Cada uno de ustedes tendrá su experiencia o su imaginación. Pues el quemé, pues la energía de la muerte, donde termina una vida y pasamos a cobrar otra vida. Por eso digo, cada uno pues interpreta esta manera. Ellos están, ellos no se han ido, ellos están con nosotros, pues ellos se manifiestan en su manera con quién o con quienes se manifiestan. Entonces pues, pidamos entonces la energía de nuestros abuelos y abuelos, el equilibrio, lo mejor de la vida, lo que podemos compartir y convivir en esta madre tierra. Sabemos que las plantas y lo que la naturaleza, todo lo que en ellos vive, pues que algún día también vamos nosotros pues encontrarnos con ellos. Que la energía que nuestros abuelos y abuelas nos acompañen siempre.

0: mujeres, los embarazos en niñas, o sea, todas estas demandas que nosotras hacemos como mujeres y como parte del consorcio por los derechos sexuales y reproductivos, hacemos un llamado para que todas las mujeres sepamos que hoy es un día de acción mundial a favor de la salud de las mujeres, así que todas las mujeres tenemos ese derecho digno y que nos puedan atender libre de discriminación y de racismo.
1: Muchas gracias, Vicky.
2: Se fue Carmen Reina desde los territorios, transmitiendo para la Red Maya Cátedra de Radios Fejer y Radio Urbana. Gracias.
3: Muchas gracias, Carmen Reina, desde Radio Urbana. Hay más pronunciamientos de sectores de mujeres que se encuentran ahora mismo en el Parque Central de la Ciudad de Guatemala. Los reportes nos llegan desde nuestra compañera periodista Carolina Sinay, pero también desde una comunicadora mexicana, Maya Tzotzil, que se encuentra ahora en las instalaciones de la FEJER. También nos ha preparado un reporte. Vamos a ir a una breve pausa. Permanezca atenta, atento del regreso para escuchar esas voces diversas. No se despegue, volvemos en breve.
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3: Segundo bloque de noticias de este jueves 28 de mayo y como le dimos a conocer, la cobertura especial por el Día Internacional para la Acción para la Salud de las Mujeres continúa dándose desde la ciudad de Guatemala. Vamos a escuchar la siguiente nota en voz de una colega periodista mexicana del sur de nuestro vecino país, México, quien se encuentra ahora en las instalaciones de la FEJER y que ha acudido al llamado de las organizaciones sociales para dar a conocer las acciones en el marco de este día conmemorativo. El reporte nos llega en voz de nuestra compañera Jess Martis, mexicana, que hoy ha hecho este aporte para el Mayacat. Adelante, Jess Martis, te escuchamos.
10: Hoy 28 de mayo, en el Día de Acción Mundial a favor de la salud de las mujeres, en este espacio de conmemoración en la Plaza de las Niñas, el Consorcio por los Derechos Sexuales y Reproductivos se ha reunido en la Plaza de las Niñas para poder alzar la voz ante las situaciones que viven las mujeres indígenas y mujeres trans. El día de hoy nos encontramos con Valentina, quien es una mujer que hace incidencia en la ciudad de Guatemala.

0: Guatemala por los derechos de las mujeres trans.
1: Pues hoy, 28 de mayo, Día de la Acción Mundial a Favor de la Salud de las mujeres trans nos posicionamos para exigir servicios de salud pertinentes, sin estigma y sin discriminación, porque creemos de que todas somos seres humanas y merecemos un servicio de salud digno, pertinente y sin discriminación.
0: Es fundamental garantizar el acceso a servicios de salud sexual y reproductiva, respetuosos y sin discriminación. Se deben tomar en cuenta las barreras estructurales y sociales de las mujeres en relación con sus edades, discapacidades diversas, accesos educativos, trabajos y labores para su sostenibilidad, territorios en los que habitan, migradas e inmigradas, racializadas y otras interseccionalidades más que obstaculizan su acceso a servicios de calidad. Para Mayacán, informando desde los territorios, Yesmi Ortiz.
2: Muchas gracias a la colega comunicadora desde el sur de México, ahora informando desde la ciudad de Guatemala. También nuestra compañera periodista Carolina Sinay se encuentra en el lugar y ha recogido el siguiente mensaje en conmemoración del Día Internacional de Acción para la Salud de las Mujeres. Adelante, Carolina, le escuchamos.
3: En el marco del 28 de mayo, Día de Acción Mundial a Favor de la Salud de las Mujeres, promulgado en 1987 por la Red Mundial de Mujeres por los Derechos Reproductivos y la Red de Salud de Mujeres Latinoamericanas y del Caribe. Este 28 de mayo, diferentes organizaciones se han pronunciado ante esta fecha importante para las mujeres. Vamos a tener contacto con Claudia Rosales. Ella es integrante del Consorcio por los Derechos Sexuales y Reproductivos en Guatemala. Buenos días, Claudia. ¿Nos podría comentar acerca de esta acción que tienen hoy frente al Palacio Nacional de la Cultura, justamente en la Plaza de las Niñas, este 28 de mayo de 2026?
4: Muchas gracias, buenos días. Sí, nosotras, las organizaciones que conformamos el Consorcio por los Derechos Sexuales, los Derechos Reproductivos en Guatemala, hemos convocado a una conferencia de prensa en el marco del Día Internacional de Acción a Favor de la Salud de las Mujeres, una fecha que desde 1987 ha sido impulsada por las redes internacionales de mujeres que se ocupan de los temas de salud en las altas mesas y para promover acuerdos y tratados que nos permitan avanzar en esta materia. Una de las preocupaciones que en esos años existía era el alarmante número de muertes maternas y se empezó a proponer a los estados que tomaran medidas para garantizar la reducción de estas muertes con una serie de estrategias que van incluida la acceso a métodos antifecundativos, antes llamados anticonceptivos o métodos para la planificación familiar, la atención a mujeres embarazadas, la atención durante el parto, posparto, el acceso a servicios integrales de salud reproductiva, que incluye salud mental, salud ambiental, que incluye consejería, capacidad de poder decidir sobre las identidades sexuales y de género, el acceso a la información a través de la educación integral en sexualidad y toda una amplia estrategia que nos permite llegar hasta donde hoy por hoy estamos. Entonces, desde ese entonces y para la fecha de hoy, pues nos movemos cada 28 de mayo para poder recordar que todos los países parte tenemos compromisos que alcanzar, entre ellas la reducción de la mortalidad materna. Guatemala se comprometió a que íbamos a tener al menos 70 muertes maternas por cada 100.000 nacimientos vivos y no hemos logrado alcanzar esa meta. La media se mantiene entre 85 y 90, pero en 11 departamentos, que son los del más occidente del país y donde hay más población de mujeres mayas, estos datos pueden llegar hasta 100 muertes maternas por cada 100.000 nacidos vivos. Eso es lo que nos convoca, ¿verdad?, a seguir llamando, a seguir diciendo que entre mejores y mayores maternidades decididas, menos muertes maternas van a existir, pero que también va acompañado de toda una estrategia de acceso a la salud sexual y salud reproductiva en todos los ámbitos para todas las mujeres y tomando en cuenta a todas las proveedoras de salud, incluyendo a las comadronas tradicionales, que son personal calificado de salud que más cercano se encuentra a la población.
3: Guatemala continúa registrando una de las tasas más altas de mortalidad materna en América Latina. Según datos del Ministerio de Salud, para el año 2024, 11 departamentos reportaron una razón más de 100 muertes maternas por cada 100.000 nacidos vivos, entre ellos Huehuetenango, Quiché, San Marcos, Alta Verapaz, Guatemala y Sololá. Informando desde los territorios para Mayacat, Carolina Sinay.
2: Muchas gracias, Carolina Sinay. Hay otro reporte que nos llega desde el Parque Central de la Ciudad de Guatemala, otra de las compañeras comunicadoras originarias de México, del sur de México, de las regiones mayas del territorio mexicano, también ha acudido al llamado de las organizaciones sociales que están conmemorando el Día Internacional de Acción para la Salud de las Mujeres. Esta vez el reporte nos llega en voz de la comunicadora Rubí Aguilar. Adelante, Rubí, le escuchamos.
5: El Consorcio por los Derechos Sexuales y Reproductivos. Reconocemos también el papel fundamental de las comadronas en las comunidades para la atención de la salud reproductiva de las mujeres y la identificación y referencia de casos de violencia sexual. El Estado tiene la responsabilidad de su pleno reconocimiento, el respeto a sus saberes ancestrales y su integración efectiva en el Sistema Nacional de Salud. Ante esta acción, estamos con la comadrona. Ante esta acción, ¿cuál es su postura política?
6: Pues yo lo que pienso de esta situación es de que ahorita por el momento, acá en Guatemala hay muchas niñas embarazadas, niñas, o sea, están teniendo hijos no deseados. Entonces yo como comadrona, yo lo que hago es aconsejar a las mujeres y a los jóvenes que si van a tener sexo, que usen protección para no tener hijos abandonados. El tener sexo no es pecado, pero tener hijos y abandonarlos, eso sí es un pecado.
5: ¿Les preocupa profundamente que continúe la criminalización y desinformación alrededor del ejercicio de los derechos sexuales y reproductivos, mientras miles de mujeres siguen sin acceso a métodos? Para Mayacat, informando desde los territorios, Rubí Aguilar.
2: Muchas gracias a la colega comunicadora Rubí Aguilar desde México y hoy reportando desde la ciudad de Guatemala. Es un equipo de comunicadoras que hoy está dando esta cobertura especial al Día Internacional de Acción para la Salud de las Mujeres desde el Parque Central de la Ciudad de Guatemala. Ya escuchaba usted ese contundente mensaje de parte de la abuela comadrona. Vamos a ir a una siguiente pausa. No se pierda los contenidos, pues estaremos hablando de falta de agua. Estaremos hablando sobre reordenamiento en el Ministerio Público, así como también de incendios y cómo prevenirlos. Vamos a esta breve pausa. Permanezca atenta, atento del regreso.
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0: Continuamos con la información en esta emisión 103 del informativo intercultural Mayak'at. Vamos a conocer situaciones complejas que se viven con deslizamientos de tierra que se están dando a la orilla del lago Atitlán. En esta oportunidad, nuestro compañero Bernardino Alberto Vázquez nos trae la siguiente información de complicaciones viales por caídas de roca. Adelante, Bernardino, desde San Juan La Laguna, le escuchamos.
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2: Una vez más, la calzada denominada Los Principales en ascenso al municipio de San Pedro La Laguna se encuentra obstruida en un carril completo. Los movimientos descendentes de rocas y tierra por efectos de la gravedad y la desestabilidad del lugar permiten la caída de rocas en la carretera. Pese al esfuerzo de las autoridades municipales por mantener despejadas las rocas, en esta ocasión una vez más se encuentra tapado el carril derecho en ascenso al municipio. Eso obliga a subir por el carril izquierdo. Informaciones que surgen en prevención a pilotos que utilizan la ruta. Las precauciones debidas por la desestabilidad del lugar. Información que estamos generando desde el departamento de Sololá para Fejer Mayak'at. Bernardino Alberto Vázquez informando desde los territorios.
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0: Muchas gracias, Bernardino, por esa información. Tómelo en cuenta, estimada, estimado vecino de la cuenca del lago Atitlán, así como conductores que deban verse en la necesidad de transitar por esa ruta. Vamos a trasladarnos de territorio, del territorio de la cuenca del lago de Atitlán, nos trasladamos hasta el territorio cachiquero.

0: para conocer la siguiente información. Reportan falta de agua en una de las zonas del casco urbano de Chimaltenango, cabecera del departamento. La información nos llega desde Radio Cultural y Educativa en Patzún, Chimaltenango, en voz de nuestro compañero periodista Maynor Tujal. Adelante, Maynor, con los detalles, le escuchamos.
1: Escasez del vital líquido es la queja de vecinos de la zona 3 de la cabecera municipal de Chimaltenango. Informan que llevan varios días y el agua no ha llegado a sus hogares. Se han acercado a la comuna municipal. Lamentablemente no se les da información del por qué no llega el vital líquido a sus hogares, por lo que se le hace un llamado a las autoridades correspondientes a tomar cartas en el asunto. Desde la tierra de los girasoles, Patzún, Chimaltenango, para Radio Cultural y Educativa 1000 kHz AM y Mayacat, Maynor Tujal informando desde los territorios.
0: Muchas gracias, Maynor. Y en situaciones climáticas, ¿cómo se encuentra la situación de los incendios forestales actualmente en Guatemala, cuando ya se empiezan a registrar lluvias fuertes en el territorio nacional? Vamos a conocerlo en voz de la vocera de la Coordinadora Nacional para la Reducción de Desastres con Red, Valeria Urizar. Conocer los detalles de los incendios activos actualmente.
2: En la temporada de incendios 2026, el sistema Conred ha atendido un total de 1,707 incendios, de los cuales 1,255 han sido forestales y permanecen activos 14 incendios en el territorio nacional: 4 en Quiché, 3 en Petén, 2 en Chiquimula y Zacapa, y uno en los departamentos de Jalapa, Zacatepeques y Guatemala. Es importante que la población, si no cuenta con el conocimiento ni las herramientas para combatir un incendio, no se arriesgue y llame inmediatamente a los cuerpos de socorro, autoridades de su localidad o al número de teléfono de emergencia nacional 119, que está disponible las 24 horas del día, recordando que la prevención es tarea de todos.
0: Reestructuración del Ministerio Público tras la llegada de la nueva administración, renuncias y remociones. Este jueves 28 de mayo del 2026 ya se ha conocido de la renuncia de algunas y algunos de los funcionarios del anterior MP, así como de algunas de las remociones de funcionarios de la anterior gestión de la exfiscal general María Consuelo Porras Argueta. Las renuncias y remociones son de algunos secretarios administrativos y de algunos fiscales. Algunas de las renuncias son el secretario general del MP, Ángel Pineda, el secretario de Comunicación Social, Juan Luis Pantaleón, el secretario de Extinción de Dominio, Julio César Recinos, el fiscal regional metropolitano, Dimas Jiménez. Dimas Jiménez, considerado uno de los funcionarios más cercanos a Consuelo Porras, el secretario de Política General, Marvin Portillo. Entre algunas de las remociones, el fiscal de la Fiscalía Especial contra la Impunidad, FESI, Rafael Curruchiche, removido de su cargo luego de 3 días de instalado el nuevo fiscal. También el fiscal regional del departamento de Petén, Noé Rivera, quien fue designado para el cargo en los últimos días de gestión del exfiscal Consuelo Porras. En redes sociales también circula la renuncia de funcionarios de secretarías como la de Planificación, Oficina de la Mujer, Pueblos Indígenas y Corrupción. Uno de los casos más sonados y llamativos para la población guatemalteca fue la remoción del fiscal de la FESI, Rafael Curruchiche. En un comunicado oficial del Ministerio Público de fecha 20 de mayo del 2026 se lee: al pueblo de Guatemala, en ejercicio de las facultades legales del fiscal general de la República y jefe del MP, ya se ha dispuesto la remoción del licenciado Rafael Curruchiche del cargo de fiscal de sección de la FESI. Esta decisión responde al proceso de fortalecimiento y reorganización institucional, conforme a la Constitución Política de la República, la Ley Orgánica del MP y la normativa vigente. El MP garantiza la continuidad de las investigaciones instalaciones y reafirma su compromiso con una gestión eficiente, transparente y al servicio de la ciudadanía. Permanezca atento del acontecer del Ministerio Público a través de las redes de FEGER. Para el informativo intercultural Mayacat, Marco Hernández informando desde los territorios.
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0: Por otra parte, también surge información desde la ciudad de Guatemala. Organizaciones de sociedad civil que trabajan por derechos humanos han enviado una carta abierta al nuevo fiscal general de la República y jefe del Ministerio Público, Gabriel Estuardo García Luna, especialmente por parte de la Red Rompe el Miedo Guatemala y la Unidad de Protección de Defensoras y Defensores de Derechos Humanos en Guatemala, UDEFEGUA. Han enviado la carta abierta sobre el retroceso en la protección específicamente de periodistas en el país en los últimos años. Temas de restricciones, impunidad, criminalización y una fiscalía debilitada. ¿Qué está pasando dentro del Ministerio Público de Guatemala con anterioridad? Algunos de los detalles del pronunciamiento emitido en esta carta abierta. La Red Rompe el Miedo y la UDEFEGUA presentan esta carta abierta dirigida a Gabriel García Luna, nuevo fiscal, en la que exponen preocupaciones urgentes sobre el tema de la investigación de agresiones contra periodistas y el debilitamiento institucional dentro del MP. La carta plantea recomendaciones concretas para fortalecer la Fiscalía de Delitos contra Periodistas y garantizar así que las y los comunicadores puedan ejercer su labor libre de amenazas, criminalización o impunidad. ¿Qué señala la carta abierta al fiscal general del MP? Las organizaciones que firmaron advierten que durante los últimos años, es decir, la gestión de María Consuelo Porras, se documentaron patrones de violencia, restricciones y falta de acceso a la justicia para periodistas en Guatemala. Entre los principales problemas identificados destacaron un incremento de la impunidad en casos de agresiones contra periodistas, desestimación rápida de denuncias, falta de capacitación especializada para fiscales, obstáculos para trasladar denuncias a la fiscalía especializada y exigencias indebidas de acreditación o carnet a periodistas. Varios de estos retrocesos ocurrieron durante la gestión de Consuelo Porras, periodo en el que también, según las organizaciones, aumentó la desconfianza del gremio periodístico hacia la institución de justicia. En el tema de reestructuración de la Fiscalía de Delitos contra Periodistas, uno de los principales llamados de la carta es a la reestructuración inmediata de la Fiscalía de Delitos contra Periodistas. La organización recuerda que durante la administración anterior existieron procesos de fortalecimiento institucional acompañados por estándares internacionales de libertad de expresión y protección de periodistas, pero dichos procesos se debilitaron con el paso de los años y dejaron de impartirse cursos especializados para fiscales sobre protección a periodistas y libertad de expresión. Además, se solicita la supervisión efectiva de la Institución General 5-2018 para garantizar que las denuncias de periodistas sean conocidas por sedes especializadas correspondientes y no permanezcan en fiscalías locales sin medidas adecuadas de protección. La carta también aborda temas de libertad de expresión y democracia. Invitación a leer y compartir la carta de las organizaciones sociales. Para el informativo intercultural Mayacat, Marco Hernández informando desde los territorios. Vamos a ir a una nueva pausa. Permanezca atento del regreso, pues aún hay información que se está gestando desde los territorios. No se la pierda, volvemos en breve.
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6: Último bloque del Informativo Intercultural Mayacat de este jueves 28 de mayo. Vamos a conocer información relevante de la Universidad de San Carlos de Guatemala. Para ello nos trasladamos hacia el norte del territorio nacional, departamento de Petén. Vamos a conectar con la señal de nuestro colega periodista Pablo Enrique Xolcab, quien nos comenta: el director del Centro Universitario de Petén descarta cambios de reinstalaciones en su centro y además advierte de desinformaciones al respecto. En idiomas maya, quechí y español, adelante Pablo Enrique Xol, le escuchamos.
7: Aranza el Centro Universitario de Petén, UDEP, Lina Xolomel, Rómulo Sánchez Polo, director interino. 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Director del Centro Universitario de Petén, CUDEP, descarta cambios en coordinación de derechos y reinstalaciones. El director interino Rómulo Sánchez Polo del CUDEP aclaró que existe desinformación sobre supuestas reinstalaciones y cambios administrativos del centro universitario. Asimismo, descartó modificaciones en la coordinación de la carrera de Derecho y señaló que cualquier decisión deberá ser conocida y aprobada por el Consejo Directivo conforme a los procesos legales y correspondientes. Esto fue lo que manifestó el director Rómulo Sánchez Polo.
8: Como dicen todas, la mala información, chismes, decimos, donde dice que va a ser la misma carga del año pasado, ¿no? Eso no es cierto. Y si se hace algún cambio, cuando vengan a la universidad, tiene que ser parcial, porque no todos pusieron una denuncia, en este caso, ¿no? Y hay cosas muy contradictorias cuando uno analiza, pues, quiénes estaban y quiénes podrían entrar, ¿no? Dentro de eso, eso no es. Primero es el consejo directivo, no es el director el que tiene que solucionar esto y bajo una votación que tiene que hacerse. No es una cosa que el director pues, va a hacer.
7: Para el noticiero intercultural Mayacat, Pablo Enrique Xolcab informando desde los territorios.
6: Muchas gracias, Pablo Xolcab, por esa información. La Universidad de San Carlos de Guatemala también se encuentra en un proceso complicado para establecer su proceso de rectoría, así como también procesos de reinstalaciones, despidos a raíz del cambio de rector. Permanezca atenta, atento de lo que acontezca con la Universidad de San Carlos a través de las redes de FEGER. Continuamos con la información, vamos a conectar con la sala de redacción. Recuerda usted, le dimos a conocer en el bloque anterior la falta de agua que se está registrando en esta oportunidad en el territorio de Chimaltenango, en el altiplano central del territorio nacional. Pues en esta oportunidad, nuestra colega periodista Carolina Sinay nos trae un pronunciamiento por el cuidado del agua. ¿De qué se trata? Los detalles a continuación. Adelante, Carolina, le escuchamos.
9: En una conferencia de prensa, Pacto por el Agua 2026, Ley de Aguas para y por los Pueblos, diferentes organizaciones se han articulado para poder hacer un pronunciamiento acerca de la necesidad y la importancia que tiene el agua en la población guatemalteca y en la de todo el mundo.
10: El azúcar se lleva toda el agua de las comunidades y entonces los cultivos de las comunidades ya no tienen el agua para poder producir el alimento cotidiano. También tenemos la consulta a los pueblos indígenas. En la iniciativa de ley que nosotros analizamos estaba muy débil, digamos, esa participación y esa decisión de las comunidades de los pueblos, de los cuatro pueblos que tienen relación con la protección y la necesidad del agua. También tenemos el derecho a defender el derecho al agua, es decir, este principio que ponemos es para que no se criminalice como actualmente ha sucedido, que se criminaliza a todos los defensores de los territorios, de los derechos de los pueblos, y entonces este principio 18 responde a eso, a que tenemos derecho a defender el derecho al agua. Y yo dejaría a los compañeros que complementen para que podamos seguir en eso.
11: En efecto, como lo mencionaron, nosotros como un artículo que nos hemos denominado Pacto por el Agua, surgimos con el objetivo de precisamente ir haciendo este seguimiento, análisis y fiscalización al proceso de construcción de la Ley de Aguas que se anunció por parte del gobierno hace algunos meses atrás. Desde el inicio hemos estado haciendo...

0: este seguimiento e ir planteando también sobre la realidad de la construcción de esta ley que pretende regular un elemento sagrado para nuestros pueblos como lo es el agua. Y partiendo de eso es que es nuestra preocupación, tomando en cuenta que el modelo económico que se ha impuesto en nuestro territorio responde a los intereses y a los privilegios de las empresas, dejando siempre de lado los derechos de nuestras poblaciones. Y en ese sentido, como Pacto por el Agua, nos hemos propuesto ir garantizando, ¿verdad?, que estos contenidos estén dentro de las realidades. Aquí en esta, en este Pacto por el Agua habemos organizaciones diversas, hay fundaciones, grupo de base campesina también, que vivimos día a día la problemática del agua, y por eso el énfasis que hoy estamos dando es a que esta ley debe ser una ley de aguas que responda a una realidad como país que hemos estado viviendo, todos los problemas que enfrentamos.
1: Para Machacat, informando desde los territorios, Carolina Sinay.
2: Muchas gracias, Carolina Sinay, por trasladar la voz de la población guatemalteca que se organiza para el cuidado del agua, del vital líquido. Vamos a finalizar esta emisión del Informativo Intercultural Mayacat con la agenda cultural. Desde el territorio de Chimaltenango, Comalapa, nuestro colega periodista Martín Perén de Radio Comunitaria San Juan en San Juan, Comalapa, nos informa: el artista comalapense Edgar Calel fue recibido en el Palacio Nacional de la Cultura por el ministro de Cultura y Deportes. Vamos a conocer al respecto del arte comalapense y cómo

0: de Patrimonio Cultural y Natural, Rosina Casalí, Kinshkari, viceministro de Cultura, Emiliano Valdés, Ricachalal Edgar Kalel, Shnatesh Riru Samaj Riru Chapón, Babechupari Ricaishimuleu. Reciban un cordial saludo desde San Juan Comalapa. En esta oportunidad queremos compartirles de una actividad muy importante que realizó nuestro vecino Edgar Kalel, originario acá de nuestro municipio. El artista Edgar Kalel fue el ganador del premio Sam Gilliam para este 2026. Él se reunió junto al ministro de Cultura y Deportes, Luis Méndez, también con la viceministra de Patrimonio Cultural y Natural, Rosina Casalí, y el viceministro de Cultura, Emiliano Valdés, reconociendo al artista Kalel, quien fue ganador de este premio denominado Sam Gilliam Award 2026. Esta organización tiene su sede en los Estados Unidos. Las impresiones del artista Kalel fueron lo siguiente.
1: El motivo es porque hemos hecho un gran trabajo internacional difundiendo el arte, la cultura, la vida y la historia y la actualidad de lo que somos. Surge porque es una necesidad de guardar nuestras memorias a través de dibujos. Antiguamente la gente... O sea, nunca tuvo un USB, pero cada persona guardaba su historia en los que escuchaban nuestra historia. Y yo hago esto a través del arte que hago. Yo solo hago mi trabajo diariamente y la gente me nomina para ganar un premio. No estoy concursando, eso que quede bien claro. Yo creo que antes de la nominación ya la gente confía que hacemos algo muy bueno, algo único, y que el premio solo viene, solo a decir, mucha, respetemos y amemos y cuidemos de lo que Kalel nos indica. Nosotros viajamos por el mundo, pero hoy solo tenemos la oportunidad de convivir un momento con la gente del Palacio de la Cultura, con la gente de la Fundación Pais, y que son personas que siempre han estado en medio de la vida, la cultura y la chingadera. Como artistas o cualquier ser humano, necesitamos que las cosas nazcan desde nuestro corazón y que nadie nos limite para hacer o hacer, porque estamos para deshacer.
0: Desde la sala de redacción de Radio Comunitaria San Juan Bautista en Comalapa, reportó para ustedes Martín Perén.
2: Muchas gracias, Martín Perén, por la nota artística, y finalizaremos con la nota religiosa. El accionar de la comunidad católica en Guatemala. El reporte nos llega desde Radio Tezulutlán Estéreo, nuestro colega periodista Ángel Martín Tashyash. Adelante, Ángel, escuchamos.
3: Desde la región de las Verapaces, nuestra información. En Santa Iglesia Catedral se llevó a cabo una misa en honor a Espíritu Santo, quienes también lo acompañaron San Bartolo y Santa Bárbara. La fiesta se llevó a cabo en la ermita de Santo Domingo de Guzmán, donde en compañía de muchas personas, cofrades de la región de Cobán, Tactic, Santa Cruz, San Pedro Cachá, Chamelco, entre otros, pues asistieron al Pabac, donde se convivió el Diu, los tamalitos, o sea, los famosos pochitos. De igual manera, también la bebida tradicional de el cacao. Irma América Soberanes García, cofrade, al respecto, esto fue lo que dijo.
4: Pues

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Bien, amigos, de Ushuaia, la voz de Atitlán nuevamente. 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

llega la voz y a Titán Saga, chica quería que a nuestros amigos toca llega todo volumen, que llega en los estudios, Rajuanga 14 minutos, traga la una de la tarde, cuquilla nuestra, gente linda, nuestros buenos amigos. El Shinka, Travetskaga San Marcos, La Laguna, Don Eusebio, vamos a saludar.

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Llega, amigos, más notas. Vamos a ver programación. Hoy llega la voz de Atitlán, Chicacuni, acá nuestros amigos. Nunca llega a todo volumen. Vamos a ver aquí la programación. Creo que el Ministerio de Agricultura avisa a todas las personas, los que han mica y que tengo que solicitar licencia sin la pesca para que aquí ponga y que van a recoger su licencia. 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

todos con esta hermosa melodía, Chajabragui, Jabraga, brindar este gran día. Jueves, amigos. 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

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Llega la voz de Atitlán y Bolega más notas. Somos ahora programación. 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

Domingo Chopin. Rianda. 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Amigos, y Guachanga, la voz de Atitlán en los estudios, Rajón, ya 7 minutos, acá a las 2 de la tarde. 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

infantil. Panzana Junzaj Yukaukin, cantos y chicacuentos infantiles de 2 a 3 de la tarde. Así que desde ya, Kayaka lo cordial, bienvenida Chalutka, amiguito y amiguita, Chajatetka, amigo y amiga, que te queda en sintonía la programación Alegría.

0: Alegría Infantil. Saludos cordiales con nuestros amiguitos de Shinria Kamek. Jueves 28 de mayo.
1: ¡Venga, venga,
0: saludos cordiales con nuestros amiguitos que están en sintonía. Saludos cordiales a nuestros amiguitos que quieren participar en los juegos escolares de seguro Chaike. Ya que no han chicos participar, ya que no han chicos participar, ya que no han chicos participar.

0: Shuntzaniem siempre tuvo que demostrar el respeto, la igualdad, porque Shuntzaniem no es un titra chica que no es una chica juca a chica.
1: Y ahora solamente los bajitos.
0: Línea telefónica 7721-7785. Así mismo, chicas, te cuento que mensaje de texto a través de la página de Facebook, jueves como Radio La Voz Itlán Oficial. Así que saludos cordiales a nuestros amigos, para que siempre cogí la cachonca, habrá acá programación.

0: Oportunidad chingas a más, pensarán que hacen trabajadores con experiencia, pensarán que en que elaborar raspiado y labores en Santiago Titlán, labores de 5, de 9, de 15 y de 36. Para mayor información, en que el teléfono 5821-3513 o chactic una taca mensaje a través del WhatsApp.
1: Valentín.
0: 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Ni que de PI van a ser que manga atender desde las 9 hasta Laguna Chinkatrair, Chinkatrair, viernes 29 de mayo.
2: No sé por qué es así.
3: Porque le caes gordo, Kiko. Porque eres muy rogón.
4: Rogón a tu tía. Y además, ¿a ti qué te importa? Si tú quieres pedirse, a ver, pides o no, creo que te lo preste, pero bueno.
3: Mira, Kikín, la cosa es calmada. Hay que usar tacto y diplomacia. Fíjate.
4: A ver,

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Y ese saludo es para nuestro amigo Brian, que nos está sintonizando desde Sololá. Con gusto le estuvimos complaciendo con este tema de Piquito de Pollo de Ivone. 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

Arranca de Superir Programación Alegría Infantil. Mil chuchica chatetka amiguito y amiguita, chatet amigo y amiga, chatikajeka en sintonía, rinca la programación Alegría Infantil de 2 a 3 de la tarde. Si Dios tenga permitir, así más, como lo pica aquí en nuestra siguiente programación.

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Saludos cordiales para todos nuestros oyentes de Nicaxaga, emisora La Voz de Atitlán en el 101.9 FM. Pues habrá 28 de mayo en Ixcacamicrá. Un cordial saludo a cada uno, a todos los oyentes que nos están sintonizando el día de hoy, 28 de mayo del 2026. A todos los hermanos que nos sintonizan en diferentes municipios, en diferentes departamentos, tengan ustedes una linda tarde del día 28 de mayo. 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Programa Tranjabrabis Eucaristía Milagro de Amor Camicra Jueves en todas las parroquias. Nunca exponer Jesús Eucaristía. Que se haga un pájaro canto.

0: Muy bien, hermanas, muchas gracias.
1: Que se haga la voz de Atitlán. Muy bonito canto. In persona Christi. Eruginga. El reverendo padre Yaced, juntamente con las hermanas Agustinas. Las hermanas Agustinas quieren cantar este precioso canto. In persona Christi. Es muy bonito el canto. Y también, queridos hermanos, un cordial saludo a Jaime. Jaime, no creo que se haga, habrá momento. Un saludo a querido Jaime, allá en Cantón Panul. Familia Vázquez, un saludo cordial, chiva. No creo que se haga, habrá. Día muy bonito, día especial, día eucarístico. Estará de lo mejor, coquini familia y también chpami samach, si mi morir samach todavía y se va a tachlanachik, pues estará de lo mejor. Información, invitación, no ya que grupo. El grupo Chivisis Comité de Aparato. El grupo Comisión de Aparato del Cantón Pachichaj. Nuyaj un cordial invitación. Naben celebrar los 33 aniversario. Nkikolkarshin viernes 29 de mayo. Shagij Chuak. Con la Santa Misa. Van a acompañar Maca Grupo Juvenil Sin Cantón. A partir de las 5 en punto. Después de la Santa Misa con la habrá adoración eucarístico. La hora santa. Donde Bartzran va a acompañar Kmaka, dirigente de la Renovación Carismática Católica. Arshengich, sábado 30 de mayo con la celebración en actividad que venga a celebrar un día más de los 33 aniversario Xinca Jabra Comisión de Aparato Santa Cecilia Pachichaj, las 3 en punto en que Majri Jabra actividad, donde colaja un programa que nunca preparar primera parte donde Bartzrako va palabra de bienvenida Niatajamak el presidente del cantón, oración inicial Niatajamak la presidenta de ancianas, un minuto de silencio Niatajamak miembros fallecidos de pues Maca consejero del cantón Kibika, los miembros fallecidos del comité, comisión de comité. Segunda parte, empata participación de ancianas seguidoras de María, participación dirigente del cantón Xachiboy, participación Xingadú Obreros de Cristo, participación de dirigentes del cantón Panaj, participación de Juvenil San Agustín de Hipona, participación de los hermanos Quejú, oración sobre ofrenda por el consejo de catequista. Habrá representante del Xinga Consejo de Catequista, con la pues, Nuyaka habrá oración de ofrenda, y Jagará después de esta oración de las ofrendas, pata predicación de la palabra de Dios, Maca Catequista, Tomás Sosopetsei, con el tema: Dios nos ha traído hasta aquí. Tercera parte del programa. Participación de Mariachi, La Buena Nueva. Participación de Lirio de Moisés. Participación de Rondaya Tzutujil. Participación de Niños Hijitos de Yahvé. Participación de dirigente del cantante.

mar, el conocimiento, Dios es todo el mar. Mientras Jamente Joc es solamente un puñito de tierra nada más. Por eso no lo podemos comprender. Pero a través de su hijo, Tajena Shurcholchka, Shbichka, a través de su hijo, pues Shubankana, pues instituir Shuyakana, Habra Chokachka, los apóstoles, obispos, sacerdotes, para que a través de la Eucaristía y la consagración, él, Olá, con su cuerpo, con su sangre, con su alma y divinidad.

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0: Queridos oyentes de Huaxaca, la voz de Atitlán, Copaca, Tricorte, habrá momento y después del corte, no con Lopche, que acaban de seguir nuestra programación. Programación, el pueblo de Dios.
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0: Queridos hermanos, de parte de Ramona Ratzán y Atáscola en Chocumoc número 2, nos venga a recordar el sensible fallecimiento de Shinkar el Mar y a María Ratzán y Atás, se van a cumplir un mes. 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Doña Ramona, Meltiushik, Kachka, los hermanos de la Renovación Carismática Católica, Shikhega Chpan Velorio, Ichka, Shkibanga, acompañar la familia Chpamokex Pentaja.
1: Dales tu saludo.
0: Ichka, la familia Ratzan, Ichka, Doña Ramona, Narkajka, Perua.
1: Dáselos a su
0: dueño. Shlaniya Mersiran Marsherta.
1: Siempre fueron.
0: A Miguel Ratzan Chiyal. Que yo venga a cumplir 13 años de fallecido. Alumlach Dios, Río de Requilaxlanim, Sarenma, en la gloria celestial.
2: Si nos han dejado una luz, si su esfuerzo.
0: 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Descansen en paz.

Queridos hermanos, Kutkin, Jabra, Domingo, Pinakach, Kabech, la iglesia nos venga a celebrar la Santísima Trinidad. Pero Echkar, Shenrika, sábado, Kola, Junumrik, en honor a Santa María. La visitación de la Virgen María, ventaja celebrar el día sábado, mientras que el día domingo, con la celebración de la Santísima Trinidad, lo que pues Dios en su infinito amor se venga a manifestar a través del Padre, del Hijo y del Espíritu Santo. Padre creador y formador de la tierra y del cielo. Jesucristo como Redentor y Salvador. Espíritu Santo como Santificador, que procede del Padre y con el Hijo. Con el Padre y con el Hijo recibe una misma adoración y gloria. Queridos, venga a seguir nuestra programación. Habrá momento, habrá precioso canto. Envía tu fuego, los ascoy. 44 minutos, traga a las 3 de la tarde. Bueno, antes de compartir canto con la información de parte del Comité de Obra del Cantón Panabaj y Tzanchaj. Queridos hermanos, habrá comité. Nos van a informar que Tzacatamit Santiago, Atitlán, de los diferentes cantones. Kershen Ixka Kamikra, jueves 28 de mayo, a partir de las 5 de la tarde. Kibagachitakhaj Niktsujuka, resquel por libra, pequeños y grandes, a beneficio de la construcción de la nueva iglesia. Y también para la celebración del Corpus Christi, ya próximamente Pinakchukabech. Arsengij, viernes 29 de mayo, a partir de las 5 en punto de la tarde. Chkaanki Elina. Nkikayika, Jabrar Skel, por libras. Rica viernes, Kiakashka, específicamente en las casas Chinga Cantón, Panabaj y Tzanchaj. Arsen Rij, domingo 31 de mayo a las 7 de la mañana para las 7 de la noche. Nikayika Rasquel, por libras, Chuechka, el atrio de la Iglesia Católica Arsenka Katnamit, Santiago, Atitlán. En que venga a invitar a los hermanos y hermanas. Ni el Pach Pamka la Santa Misa, ni Kajil Kajabra, un libre Kreskel, para bendición, y Chka, pues Jabra Kreskel, pues a beneficio, pues el precio, Takatet Natokena, es a beneficio para la construcción de la nueva iglesia. Asimismo, pues Jabra Niknatajka, el Comité de Obra del Cantón Panabaj y Tzanchaj. Queridos, Nokman Gatri, habrá canto, te envía tu fuego.

Bonito, bonito canto, sonriendo por ti. Estación Cero, Chivicena Coquín. Vecinos organizados, Singa Cantón Chechibuy. Guillaca, cordial invitación, Chabatet, Jabra 31 de mayo, Chaquisca Domingo, a partir de las 8:30 de la mañana. 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Era sin hoshek presencia. Pues, habrá limpieza en ventaja a la par de la bomba de agua. Por eso, a todo el pueblo que sí que está. Habrá buzos pescadores. Pues con la que experiencia que se le ha hecho y está por eso que se quiere. Que actúa, pues tal vez mejor que se le ha hecho, pero en Katikuena, pues en Ajikpuna, en que ya puna habrá gallis, pues en que el zapaje y con la chuca, pues en que Katsena ni que Jopkana, pues van a reciclar, habrá pues desechos en el Sasa. Habrán que vivir cachabotet los amigos, pues organizados, Katikik. Para que Chinquia venga a colaborar con quien. Mi eterno destino, Estación Cero.

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1: Queridos hermanos, para los jóvenes y señoritas que siempre que van a enamorar aquí entre ellos, pero para todos nosotros el enamoramiento hará pues encajó a Jesucristo. Tal vez el canto que hay la continuación, algunos pues en Kichop que era secular, pero en esta ocasión es arreglo religioso, cristiana, donde cabe pensar que nuestro amor es Cristo y vale pues en Kaubaruquín. Y pues algún momento cuando llega el momento de decir a este mundo, pues ya es momento de que no caerila, de seguro pues nuestro amor Cristo Coribier en la mitad del cielo con las manos abiertas para abrazarnos. Así que saludo cordial Neugashaga a la voz de Atitlán en el 101.9 FM, en nuestra programación El Pueblo de Dios.

que se haga la voz de Atitlán, a pesar de tantas dificultades y muchas veces venga a dudar al Señor, fe pues pata por abajo. Pero aún así, sin el calor, sin el acompañamiento, sin ja, mahon ko kuntan ko binach pamakastimal. Por eso el canto, sin tu calor, sin tu calor, pues mahonak no kuenan kaban. 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
4: 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Local. 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Tema, invitados a la promoción de la vida y a la vida digna. Por sacerdote invitado y Sagrado Corazón de Jesús. Local. 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Por sacerdote invitado y coro Paz y Bien y Comunidad de Coyom. 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Por sacerdote invitado y Chukulcuyup y su coro central, Transfiguración. 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Tema, la misión de nuestro patrón. Ejemplo, por sacerdote invitado y coro Asunción de María Sololá. Viernes 3 de junio, día principal, solemnidad del Sagrado Corazón de Jesús. 4 a.m., alborada, cantada por el coro Asunción de María de la comunidad local. 6 a.m., oración de la mañana por la salud del Papa León XIV, del arzobispo emérito, del arzobispo Víctor Hugo Palma Paul y demás sacerdotes de la parroquia y arquidiócesis. 9 a.m., Santa Eucaristía en honor al Sagrado Corazón de Jesús, cantada por el coro misionero de Cristo de la comunidad local. local, oficiada por el reverendo padre Lucas Ortiz de la Rosa, de la parroquia de San Miguel Arcángel Totonicapán. 11 a.m., solemne procesión de la imagen Sagrado Corazón de Jesús, acompañado por el pueblo católico, de la comunidad y comunidades circunvecinas. Junta Directiva, Presidente Erasmo Francisco Tumash Tsunun, Vicepresidente Pedro Lucas Canastuj Ramos, Secretario Justino Andrés González, Prosecretario Aníbal Francisco Aguilar Zulubí, Tesorero Walter Felipe García García, Protesorero Ángel Jeremías Vázquez Yash, Vocal 1 Francisco Ventura Lacán Gutiérrez, Vocal 2 Edgar Raimundo García Cuá, Vocal 3 Domingo Santiago Canastuj Gutiérrez. Se les agradece de antemano a todos los hermanos por su participación en las distintas actividades programadas para esta fiesta patronal en honor al Sagrado Corazón de Jesús. Deseamos que todos hagamos de la fiesta un encuentro familiar y cristiano dentro del año misionero. A nuestros hermanos que nos visitan de distintas comunidades les deseamos muchas bendiciones del patrono. Bendiciones para todos y feliz fiesta patronal 2026. Oh Corazón Sacratísimo de Jesús, derramad copiosamente vuestras bendiciones sobre la Santa Iglesia, sobre el Sumo Pontífice y sobre todo el clero. Dad a los justos la perseverancia, convertid a los pecadores, iluminad a los infieles, bendecid a nuestros parientes, amigos y bienhechores. Asistid a los moribundos, librad las almas del purgatorio y extendido en todos los corazones el dulce imperio de vuestro amor. Así sea. Todos cordialmente bienvenidos.
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Y pues habrá información. Ponsaj punaukin. Aunque ya que la voz se tita. Bueno. Toma Castrijo otro canto. En esta ocasión. También puna saludar un saludo cordial al pequeño Ángel Gabriel. El día sábado estará de manteles largo, no venga a cumplir año de vida. Feliz cumpleaños tra a Ángel Gabriel, que cumple muchísimos años más. Gloria Macrumam en Cantón Panul, Gloria Macrofamilia. Y con mucho gusto, aunque ya habrá canto de renovación climática, dirigente, canto de cumpleaños.

¡Felicidades! ¡Felicidades! ¡Feliz cumpleaños a todos los cumpleaños! ¡Felicidades! ¡Feliz estata el pedacito de pastel! Es Erika Shaga, la voz de Atitlán. Un saludo cordial para todos nuestros oyentes. Queridos, habrá un momento a Abimael, la familia Vázquez. Nos ha pedido el canto Viva el Evangelio, dirigente de la Renovación. Con mucho gusto, venga, con placer.

viva, que viva, que viva, que viva Cristo. Si alguien te pregunta por ahí, ¿cómo estás? Saludo cordial, qué bendición de canto. Un saludo cordial al grupo dirigente de la renovación. Un precioso canto es que venga a presentar. Es una bendición cuando nos callasca los cantos de avivamiento al Señor. De parte del grupo Comité de Aparato Orshinga Cantón Shechiboy, Pachichaj, que aquí venga a invitar, habrá que venga a cumplir 33 años de vida. 33 años de vida, 29 de mayo, con la Santlaj Misa, que venga en Ventajka Kibi, Ventajka acompañar Maca Grupo Juvenil Singa Cantón a partir de a las 5 en punto de la tarde. Después de la misa con la hora santa, queridos hermanos, en Ventaja acompañar Maca, dirigente de la renovación carismática. Arsenguisca, sábado 30 de mayo, con la actividad Ventaja celebración Chpamca, la comunidad, por los 33 aniversarios. Arsenga, grupo Comisión de Aparato Santa Cecilia. Las 3 en punto en Magtagarija habrá actividad. Programa general Krabrarubnuen. Con la palabra de bienvenida, Nietajarmaca, el presidente del cantón. Oración inicial, Nietajarmaca, la presidenta de ancianas. Un minuto de silencio, Kibika, los miembros fallecidos. Nietajarmaca, consejero del cantón. Anpata participación Xinga ancianas seguidoras de María. Anpata participación Xinga dirigente del cantón Xechiboy. Anpata participación Xinga dúo obreros de Cristo. Anpata participación Xinga dirigente del cantón Panaj. Anpata participación Xinga juvenil San Agustín de Hipona. Anpata participación Xinga los hermanos Quejú. Npata oración, Srijka ofrenda, Ramaka el consejo de catequista, Jacarás tiataja habrá ofrenda y chka habrá oración, Npachik predicación de la palabra de Dios, Niatajar Makon catequista, Tomás Oso Petzei, con el tema Dios nos ha traído hasta aquí. Jagaran Pachik participación, Xinga grupos, Npata participación de mariachis de la Buena Nueva. Npata participación, Xinga lirio de Moisés. Npata participación, Xinga rondaya tzutujil. Npata participación, Xinga niños hijitos de Yahvé. Npachik participación, Xinga dirigente del cantón. Palabras de agradecimiento y oración final, Niatajar Macajun, representante Irsin Grupo Comité. Querido hermano, pues cordial invitación, Uyaka Chahuatet, habrá grupo.

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Nkaban kana despedir con este canto. Xinga. Estación cero. Abrázame fuerte. Con permiso. En el nombre del Padre, y del Hijo, y del Espíritu Santo. Amén.

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1: Chavatrat, cola en sintonía, ringa radio, la voz de Atitlán. Así que, van a traer aquí la Santa Misa, Shinikame, jueves eucarístico, Santa Misa, en la Catedral Shinka Solola, Nuestra Señora de la Asunción. Shinka habrá misa, jueves, fiesta de Jesucristo, sumo y eterno sacerdote. Así que habrán ventaja desde el Catedral, en vivo, nos ponza aquí, habrá Santa Misa, así que, muy luchita, va a ser la sintonía.
2: Andrea del Rosario Cuchán, Julajú, Ronnie Gadiel, Kim Santiago, Monsi Emanuel Benjamín, todos de la Saquín Cuchán. Agradecemos a Dios por los negocios de Eric Moisés Tumpiló. En agradecimiento a Dios nuestro Padre por la vida, la salud de Eric Moisés, Flora Marina, Erika Francisca y Andrés Moisés, todos de la familia Tum Osel. Damos gracias a Dios por la vida y el trabajo de Silvia Angélica y Jaime Enrique Huarca Escosiguá, que se encuentran en Estados Unidos. Que Dios los protege y la Virgen María los acompañe. Agradecemos a Dios por la vida, la salud, el trabajo de Osvaldo Baquín Atsif, también en Estados Unidos, que Dios lo protege y la Virgen María interceda por él. En agradecimiento por la vida, la salud, el trabajo de la familia Balam Cook. Agradecemos a Dios por la vida, la salud, el trabajo de María Esperanza Tuy Coctín, que se encuentra en Estados Unidos, que Dios la protege y la Virgen María la acompaña. Damos gracias por la vida de Víctor Manuel Chiroy Culajú. En acción de gracias por la vida, la salud, el trabajo, los negocios de la familia Osel Pecher. Agradecemos a Dios por la vida y el trabajo de José Yashon Luisa Bosel. En agradecimiento por cumplir otro año de vida, Angelina Hortensia Bosel Solís. Damos gracias a Dios por la vida, la salud y el negocio de Ángel Gabriel Pich Bosel y Santos Pich. En acción de gracias por la vida y el trabajo de Eber Juan Shum y Manuel Shum, que se encuentran en Estados Unidos, que Dios los protege y la Virgen María los acompañe. En agradecimiento por la vida, la salud y el trabajo de Pedro Olcotios. Agradecemos a Dios por la vida, la salud y el trabajo de Lilian Elizabeth Zah Olcot. Agradecemos a Dios por la vida, la salud y el trabajo de Juana Choc Cumis. Damos gracias a Dios nuestro Padre por la vida, la salud y el trabajo de Kevin Haroldo Zah Olcot. En agradecimiento por la vida, la salud, por los 50 años de vida de María Josefina Shian Ushuli. Agradecemos por los negocios de la familia Shial Martín. Damos gracias por la vida, la salud y el trabajo de Neri Shev y Olga Cortés. En acción de gracias por la vida, la salud de Juan Carlos Huracán Huracán. En agradecimiento por la vida Choquitos, también en Estados Unidos, que Dios lo protege y la Virgen María interceda por él. Damos gracias por la vida y la salud de la familia Shep Shukik. En acción de gracias por la vida, la salud, el trabajo de Luis Gustavo Zuluí Sikán, que se encuentra en Estados Unidos, que Dios lo protege y la Virgen María lo acompañe. En agradecimiento por los 17 meses del cargo de los integrantes de Comité de Mantenimiento de Agua, por Bombeo, por Elinda Huarca Churunel, Carlos Sed, Pedro Sicajao, Eduardo Sicajao Cub, Eduardo Francisco Quiejú y Bartolo Sed Quisquiná. En acción de gracias por el trabajo, por cumplir otro año de vida, Héctor Nimajay González, que se encuentra en Estados Unidos. Damos gracias a Dios por el trabajo y la salud de Carlos Nimajay y Roxana Martín. En acción de gracias.

Gracias por la vida, la salud de Esdras, Abraham y Mahay en este ciclo escolar 2026. Rogamos a Dios por el negocio, los trabajadores de la familia Coctin Bishkul. Rogamos por la vida y el viaje de Osvaldo Tokchu. Rogamos por el terreno de Marta Shialkumis. Rogamos a Dios por la vida, la salud de Sheila Kosiwa Hulahu. Rogamos por la pronta recuperación de Ronnie Alfredo Toc Solís, que se encuentra en Estados Unidos. Que Dios lo protege y la Virgen María lo acompañe. Rogamos por la vida, la salud de Kenia Araceli Elizabeth Mendoza, Génesis, Isabela Betsabé y William Roberto Mendoza Kichín. Rogamos por la vida, la salud y el trabajo de Roberto Carlos Mendoza Lopic en Estados Unidos. Que Dios lo protege y sus santos ángeles lo acompañen. Rogamos por el viaje de Freddy Bosel Bosel, que Dios lo protege y la Virgen María esté en su camino. Rogamos por Ángel Danilo Concio Ulario y Yasmín Edith Teret Ambrosio, que Dios bendiga su amistad. Rogamos por la vida, la salud de la familia Post-Colochón. Rogamos por la vida, la salud y el bienestar de Cecilia Cota, Sebastián Salocuit y Ulisa Fabiola Salocota. Rogamos por la vida, la salud de Elisa Sofía Pechershev, Rosa Shev Chopin, Roberto Enrique Pecher Tautiu, Luisa Shev y María Shev. Rogamos por la vida, el trabajo de Emilio Shumil Huarcash Jacobo y por Nelson. Rogamos por la construcción de la casa de Alberto Palash, Marta Koch, Víctor Palash y por toda la familia Palash Koch. Rogamos por la vida, los vehículos, la siembra, la salud de la familia Mas Huachac. Rogamos por la vida de Leslie Azucena Vázquez Chial, Casimiro Soriñe Baté y la familia. Rogamos por la vida, la recuperación de la salud de Camila Yashon Melés, que se encuentra en Estados Unidos. Que Dios la protege y la Virgen María la acompañe. Rogamos por la construcción de la casa de Rafaela Yashon Melés, Santos Chillán, Francisca Melés, Jaime Miguel y la familia. Rogamos por la vida de Micaela Yashon Melés, Víctor Akichín Tautiu, Jaime Kimberly, Dylan Akichín, Marcela Melés, Alex Yashon, Ana Floridalma, Jessica Paola, Gustavo Yashon Melés, Santa Ulajú, Juan Carlos Yashon y Ana María. Rogamos por la vida, el negocio, la salud de Pablo Huid, Guadalupe Pocov, Walter Giovanni, Pablo David, Noé Huid, Johnny Josué, Michelle Guadalupe, Silvia y Joshua Huid. Rogamos por la vida y la salud de Juana Castro. Rogamos a Dios por la vida, la salud y el trabajo de Melvin Ronaldo Zuluí Sicajá, que se encuentra en Estados Unidos. Que Dios lo protege y la Virgen María lo acompañe. Rogamos por el viaje de Domingo Celestino Huacha Huachá, que Dios lo protege y la Virgen María esté en su camino. Rogamos por la vida y la pronta recuperación de José Basilio Kochukik. Rogamos por la vida y el trabajo de María Shep, Luisa Shep y Francisco Suy, que se encuentran en Estados Unidos. Que Dios los proteja y la Virgen María los acompañe. Rogamos por la vida de Rosa Bosel, Cruz Chopin, Jennifer Shep y Patti Araceli. Rogamos por la vida y el trabajo de Rosa Bosel Huarcas y Manuel Chopin. Rogamos por la vida de Rosa Chopin y Alicia Chopin. Rogamos por la vida de Herbert Adolfo Tambriz Carac, Evelyn Magdalena y Gabriel Antonio, todos de la familia Tambriz Sá. Rogamos por el negocio de José Quesquiz, Quinacuc y la familia. Rogamos por la vida, la salud, los estudios de Luis Javier Tautio Ordóñez, Lourdes de Los Ángeles, Julajú Ordóñez y Nicolás Gabriel Tautiu Ordóñez. Rogamos por la vida, la salud, el trabajo, el estudio de Carla Yesenia
Ordóñez Balán, Lourdes Maribel, Alicia Balamtún de Ordóñez y Víctor Alfonso Ordóñez. Rogamos por la vida, la salud y el trabajo de Julio Tunay Chalcú. Rogamos por la pronta recuperación de la salud de Isabel Gómez Sorín y Ana Teresa Maribel Sorín Gómez. Rogamos por la vida, la salud y el trabajo de Regino Solares, que se encuentra en Estados Unidos, que Dios lo protege y la Virgen María lo acompañe. Rogamos por el trabajo de Rigoberto Yashun Pich. Rogamos por los estudios de Cristina Alexander, Yashon Giaz y Héctor David Tuy. Rogamos a Dios nuestro Padre por la salud y el trabajo de Bernardo Yashon Tautiu. Rogamos por el trabajo de Aura Pereval de Ja. Rogamos a Dios por la salud y el trabajo de Luis Raimundo Enrique Morales Morales. Rogamos por la vida, la salud de Reina Leticia Chial Cosiguá, Andrea Abigail Morales Chial, Johanna Esmeralda Morales Chial. Rogamos por la salud y el trabajo de Carlos Tun Zapud, que se encuentra en Estados Unidos, que Dios lo protege, la Virgen María lo acompaña. Rogamos por la vida, el trabajo de Freddy y Nelson Alexander Pechershev, que se encuentran en Estados Unidos, que Dios los protege, la Virgen María los acompaña. Rogamos por la vida, la salud de Isabel Antonio Baquín. Rogamos a Dios por la vida, la salud del estudio de Luis Alejandro y Ana Lucía, todos de la familia Estrada Calón. Rogamos por los trámites laborales de Ana Andrea del Rosario Puchán Culajú. Rogamos por la vida, la salud de Rosalío Tuy Mendoza, Jeremías, Carlos Rigoberto, todos de la familia Tuy Mendoza. Rogamos por la vida y la salud de Raúl Tuy Mendoza. Rogamos por la vida, el trabajo, la construcción de Efraín Choy Pablo y Cristóbal Choy Pablo, que se encuentran en Estados Unidos. Rogamos por la construcción de Dominga Yashon, Sudilia Diana Choy Yashon. Rogamos por los trabajadores de Miguel Pablo, Antonio Choy, Carlos, Félix y Alfredo, todos de la familia Choy. Rogamos por la vida y la salud de Juanita Acojón Choy. Rogamos por los trabajadores de la construcción de Julián Choquica Acojón. Rogamos por la vida de la familia Cosiguahuit, Nimajay, Cosiguá y Cosiguay Pirish. Rogamos a Dios por la liberación de Diego Prisciliano Huarcha Chosh. Rogamos por el negocio de Luis Alfredo Fernando y Héctor Rigoberto Yashon. Rogamos por la salud de Carlos Enrique Saló Vicente. Rogamos por la vida del viaje de Ángel Rolando Huarca Escosiguá. Rogamos por el trabajo de Rigoberto Cota Ben. Rogamos por la vida, la salud y el trabajo de Luis Antonio Osel Solís, que se encuentra en Estados Unidos, que Dios lo protege y la Virgen María lo acompañe. Rogamos por la vida, la salud y el trabajo de Irma Isabel Osel Solís, también en Estados Unidos, que Dios la protege y sus santos ángeles estén en su camino. Rogamos a Dios por la vida de la familia Osel Solís. Rogamos por la vida, la salud de Baltasar Suy Shum y Juana Cristina Shum. Rogamos a Dios por la vida, la salud, el vehículo de Ángel David Shumil Corozón y Valerio Shumil Ulajú, que se encuentran en Estados Unidos, que Dios los protege y la Virgen María los acompañe. Rogamos por los trabajadores de Supercarne La Selecta. Rogamos por la construcción de la familia Balamcuc. Rogamos por la construcción de Luis Alejandro Shiroy Culajú, que se encuentra en Estados Unidos, que Dios lo protege, la Virgen María lo acompañe. Rogamos por la vida de Ángel Rodrigo Shiroy Culajú, también en Estados Unidos, que Dios lo protege, sus santos ángeles estén en su camino. Rogamos por la vida, el trabajo, la fundición, la construcción de Sabina
Barabal. Rogamos por la vida, la salud y el trabajo de Elder Iván Huit Ramos, que se encuentra en Estados Unidos, que Dios lo protege, sus santos ángeles lo acompañen. Rogamos por la vida, la salud y el trabajo de Francisco Huit Palash, también en Estados Unidos, que Dios lo protege y la Virgen María lo acompañe. Rogamos por la vida y la salud de Ronaldo Yashun Kulajú. Rogamos por la vida y la salud de Olga Marina Cortés Vicente. Rogamos a Dios nuestro Padre por la vida y la salud de Elba Melissa Samínez, por su hijito que nacerá, que Dios los protege y bendiga. Por la vida y la salud de Juanita Tautiu Ben. Por la vida y el trabajo de Micaela Tautiu Ben. Rogamos a Dios por la salud y el negocio de Luisa González y Rosa Nimajay. Y rogamos por nuestros fieles difuntos, por el eterno descanso de Nicolás Bosel Pich, Santa Cuchulic Tuiz, Domingo Bosel, Tomás Pich, José Yashon, Martín Sorin Cook. Por el eterno descanso de Menegildo Sorín, Santa Tuiz, Basilio Cumis, Piló, Cruz Sorín, Lucas Bosel Chumil, Juliana Tuiz y Francisco Cuchulic. Por el eterno descanso de Medardo Cano Girón, que cumple 30 años de haber fallecido. Por el eterno descanso de Rosario Ramírez de Alvarado, que cumple 9 días de haber fallecido. Por el eterno descanso de José María Antonio Chial, Juliana Cupanjo, Germinegildo Ben, Fermina Chiroy, Lucas Antonio y Fermina Chiroy. Por el eterno descanso de Salvador Cucumes, Nicolás Panjo, Jason Chial Ben, María Mercedes Ben, Juan Ben, Clemencia Ordóñez y Micaela Poz. Por el eterno descanso de Leoncio Tuy Panjo, Wilson Tuy Mendoza y Juliana Panjo. Por el eterno descanso de Francisca Pilón Shurek, Andrés Tuntuy y Santa Bosel Chuk. Por el eterno descanso de Juan Balán Lopic y Petrona Shiroy Chial. Por el eterno descanso de Francisco Shiroy Pablo, Emilio Culajú Pablo, Jesús Shiroy Pablo, Pedro Pic, Melchora Pablo y Nicolás Shiroy Pablo. Por el eterno descanso de Salvador Calel Chico, Manuel Calel Quino, Ana María Rosario Zapet Calel, Marta Calel Parabal y Tomasa Aurelia Calel Parabal. Por el eterno descanso de Emma Rosario Ramírez de Alvarado. Por el eterno descanso de Isaías Mardoqueo Ajucum, Santos Felipe Ajucum, Miguel Ajucum y Santo Micael Apar. Por el eterno descanso de Francisco Cuchillal. Por el eterno descanso de Bernarda Tos Lópica. Que Dios los tenga a ellos y a todos nuestros fieles difuntos, gozando ya de su santa gloria. Daremos inicio a la Santa Misa en unos momentos.

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En el nombre del Padre, y del Hijo, y del Espíritu Santo. El Señor esté con ustedes. Celebramos la fiesta de nuestro Señor Jesucristo, sumo y eterno sacerdote. Entonces, pues, esta fiesta, primer jueves después de Pentecostés, pues encomendemos a nuestros padrecitos, ¿verdad? En especial al padre Juan Turuy, nuestro párroco, a nuestro obispo Domingo, a todos los sacerdotes de aquí de nuestra parroquia, de nuestra diócesis, en especial pues los que ustedes conocen, ténganlos en sus oraciones. Para celebrar dignamente estos sagrados misterios, comencemos por reconocer nuestros pecados. Yo que he pecado mucho de pensamiento, palabra, obra y omisión, por mi culpa, por mi culpa, por mi gran culpa. Por eso ruego a Santa María Siempre Virgen, a los ángeles, a los santos y a ustedes, hermanos, que intercedan por mí ante Dios nuestro Señor. Dios Todopoderoso, tenga misericordia de nosotros, perdone nuestros pecados y nos lleve a la vida eterna.

0: Gloria a Dios en el cielo y en la tierra, paz a los hombres que ama el Señor. Por tu inmensa gloria te alabamos, te bendecimos, te adoramos, te glorificamos. Te damos gracias, Señor Dios, Rey Celestial, Dios Padre Todopoderoso, Señor Hijo Único, Jesucristo, Señor Dios, Cordero de Dios, Hijo del Padre. Tú que quitas el pecado del mundo, ten piedad de nosotros. Tú que quitas el pecado del mundo, atiende nuestra súplica. Tú que estás sentado a la derecha del Padre, ten piedad de nosotros, porque solo tú eres santo, solo tú, Señor, solo tú, Altísimo Jesucristo, con el Espíritu Santo, en la gloria de Dios Padre. Amén. Oremos. Dios y Padre nuestro, que para gloria tuya y salvación del género humano constituiste a Cristo, sumo y eterno sacerdote, concede al pueblo redimido con su sangre, por la participación en este memorial, experimentar el poder de la cruz y la resurrección de tu Hijo, y Él vive y reina contigo en la unidad del Espíritu Santo, y es Dios por los siglos de los siglos. Pueden sentarse.
1: Del libro del profeta Isaías. He aquí que mi siervo prosperará, será engrandecido y exaltado, será puesto en alto. Muchos se horrorizaron al verlo, porque estaba desfigurado su semblante, que no tenía ya aspecto de hombre, pero muchos pueblos se llenaron de asombro. Ante él los reyes cerrarán la boca, porque verán lo que nunca se les había contado y comprenderán lo que nunca se habían imaginado. ¿Quién habrá de creer lo que hemos anunciado? ¿A quién se le revelará el poder del Señor? Creció en su presencia como una planta.

0: justificará mi siervo a muchos, cargando con los crímenes de ellos. Por eso, le daré una parte entre los grandes, y con los fuertes repartirá despojos, ya que indefenso se entregó a la muerte y fue contado entre los malhechores. Cuando tomó sobre sí las culpas de todos e intercedió por los pecadores. Palabra de Dios.
1: Aquí estoy, Señor, para hacer tu voluntad. ¿Cuántas maravillas has hecho, Señor y Dios mío? ¿Cuántos planes en favor nuestro? Nadie se te puede comparar. Aquí estoy, Señor, para hacer tu voluntad. En tus libros se me ordena hacer tu voluntad. Esto es, Señor, lo que deseo, tu ley en medio de mi corazón. Aquí estoy, Señor, para hacer tu voluntad. He anunciado tu justicia en la gran asamblea. No he cerrado mis labios, tú lo sabes, Señor. Aquí estoy, Señor, para hacer tu voluntad. No callé tu justicia, antes bien, proclamé tu lealtad y tu auxilio. Tu amor y tu lealtad no los he ocultado a la gran asamblea. Aquí estoy, Señor, para hacer tu voluntad.
2: De la carta a los Hebreos. Hermanos, Cristo ofreció un solo sacrificio por los pecadores y se sentó para siempre a la derecha de Dios. No le queda sino aguantar a que sus enemigos sean puestos bajo sus pies. Así, con una sola ofrenda, hizo perfecto para siempre a los que han sufrido. Lo mismo atestigua el Espíritu Santo, que dice en un pasaje de la Escritura: la alianza que yo estableceré con ellos cuando lleguen esos días, palabra del Señor, es esta: voy a poner mi ley en lo más profundo de su mente y voy a guardarla en sus corazones. Y prosigue después: yo les perdonaré sus culpas y olvidaré para siempre sus pecados. Ahora bien, cuando los pecados han sido perdonados, ya no hacen falta más ofrendas por ellos. Hermanos, en virtud de la sangre de Jesucristo, tenemos la seguridad de poder entrar en el santuario, porque Él nos abrió un camino nuevo y vivientes a través del velo, que es su propio cuerpo. Asimismo, en Cristo tenemos un sacerdote incomparable al frente de la casa de Dios. Acerquémonos, pues, con sinceridad de corazón, con una fe total, limpia la conciencia de toda mancha y purificado el cuerpo por el agua saludable. Mantengámonos inconmovibles en la profesión de nuestra esperanza, porque el que nos hizo las promesas es fiel a su palabra. Palabra de Dios.

Miren a mi siervo, a quien sostengo, a mi elegido, en quien tengo mis complacencias. En él he puesto mi espíritu para que haga brillar la justicia sobre las naciones.

El Señor esté con ustedes. Lectura del Santo Evangelio según San Lucas. En aquel tiempo, llegada la hora de cenar, se sentó Jesús con sus discípulos y les dijo: «Cuánto he deseado esta Pascua con ustedes antes de padecer, porque yo les aseguro que ya no la volveré a celebrar hasta que venga cabal cumplimiento en el reino de Dios». Luego tomó en sus manos una copa de vino, pronunció la acción de gracias y dijo: «Tomen esto y repártalo entre ustedes, porque les aseguro que ya no volveré a beber del fruto de la vid hasta que venga el reino de Dios». Tomando después un pan, pronunció la acción de gracias, lo partió y se lo dio diciendo: «Esto es mi cuerpo, que se entrega por ustedes, hagan esto en memoria mía». Después de cenar hizo lo mismo con una copa de vino, diciendo: «Esta copa es la nueva alianza sellada con mi sangre que se derrama por ustedes». Palabra del Señor. Pueden sentarse. Pues bien, queridos hermanos, entonces nuestro Señor Jesucristo, sumo y eterno sacerdote de la nueva alianza. Entonces, ¿cuál es el sacrificio de Cristo? ¿Verdad? Bueno, el sacrificio de Cristo es el sacrificio en la cruz, ¿verdad? Su cuerpo, su sangre, su alma, su divinidad ofrecida en la cruz de modo cruento, ¿verdad? Cruento quiere decir que pues se derrama sangre, ¿verdad? En la cruz, el Jueves Santo, ¿verdad? Pues se adelanta ese sacrificio en la última cena, pero el sacrificio se consuma el Viernes Santo en la cruz, ¿verdad? De nuestro Señor Jesús. Pero, ¿verdad? El sacrificio eucarístico, el cuerpo y la sangre de nuestro Señor Jesús en el Santísimo Sacramento del altar, el pan se transforma en su cuerpo, el vino en su sangre, pues es el mismo sacrificio de la cruz, ¿verdad? La diferencia pues es que no es cruento, ¿verdad? No estamos derramando sangre a la hora de celebrar el sacrificio del altar, y a Cristo nuestro Señor la derramó, ¿verdad? Entonces Él es el verdadero sacerdote de la nueva alianza. Su sacrificio es un sacrificio pues también eterno, ¿verdad? Pues en la presencia de Dios, el Dios el que se ofrece a sí mismo en el altar de la cruz, y es nuestro Señor también el que se ofrece a sí mismo en la última cena, y el que continúa ofreciéndose él a sí mismo en el santo sacrificio del altar, en la Santa Misa, en la Eucaristía, por medio del sacerdote, ¿verdad? Los padrecitos actuamos en persona Christi, ¿verdad? No soy yo el que dice: «Esto es mi cuerpo, esta es mi sangre», ¿verdad? Sino es Cristo Él el que lo dice, ¿verdad? Hay una identificación, ¿verdad? Entre el sacerdote y el celebrante, ¿verdad? Ministerial, y el sacerdote eterno, ¿verdad? Nuestro Señor Jesucristo. Es la mayor unión que puede haber, ¿verdad? En esta vida, ¿verdad? Solo en la vida eterna habrá una mayor, ¿verdad? En la gloria del cielo, ¿verdad? Cuando entremos a la gloria con nuestro Padre Dios, mientras estamos aquí en la tierra, pues esta es la mayor unión, ¿verdad? Y después de esta unión, pues por supuesto, la comunión en la Sagrada Eucaristía, ¿verdad? Que estamos comulgando con el cuerpo, la sangre de nuestro Señor Jesucristo, ¿verdad? Entonces, por eso el sacerdote, el padrecito,
¿verdad? Ese sacerdocio ministerial, pero todos nosotros, los cristianos, somos sacerdotes de la nueva alianza también, ¿verdad? Es el sacerdocio común de los fieles. Nosotros somos verdaderos sacerdotes. Por eso, ¿verdad? Pues no se parece en nada un templo pagano a un templo cristiano, ¿verdad? En el templo pagano está nada más que el que hace de sacerdote y la víctima, ¿verdad? Por eso son tan chiquitos, ¿verdad? Si uno quiere ver un templo pagano, bueno, pues una lo que hay encima de las pirámides, ¿verdad? Pues es lo que es el templo, ¿verdad? El altar, el sacerdote y la víctima, ¿verdad? Pues no había lugar para más, ¿verdad? Es pequeñito, ¿verdad? Los templos cristianos, en cambio, son grandotes, ¿verdad? No cabemos ya de tantos que somos. ¿Por qué? Bueno, pues porque los cristianos también participamos, cada cristiano por el bautismo participa de ese sacerdocio eterno de Cristo, ¿verdad? Entonces no es ministerial, sino es común, ¿verdad? El ministerial, él ofrece el sacrificio de nuestro Señor, el sacerdocio común, ¿verdad? Recibe pues esos beneficios del sacerdocio de Cristo, ¿verdad? Participar de su cuerpo, de su sangre, de su alma, su divinidad. Entonces solo los sacerdotes comulgan con la ofrenda del altar, ¿verdad? Por eso todos los cristianos comulgamos también con la ofrenda del altar, ¿verdad? Nuestro Señor, ¿verdad? Su cuerpo y su sangre, su alma, su divinidad en el sacramento del altar. Y bueno, pues nuestro Señor, ese sacrificio, ¿verdad? Pues es lo que hemos leído en la lectura del profeta Isaías, ¿verdad? Él soporta nuestros sufrimientos, Él aguanta nuestros dolores. Nosotros lo tuvimos por leproso, herido de Dios y humillado, traspasado por nuestras rebeliones, ¿verdad? Pero por sus llagas hemos sido curados, ¿verdad? Nuestro Señor nos sana, nuestro Señor nos cura muriendo en la cruz, nuestro Señor nos sana, nuestro Señor nos cura representando, ¿verdad? Haciendo otra vez presente el sacrificio del altar, ¿verdad? Entonces, cada vez que celebramos la Santa Misa, pues es como abrir una ventanita, ¿verdad? Y estamos viendo la cruz, ¿verdad? Estamos otra vez asistiendo a la muerte de nuestro Señor. Y por eso, bueno, pues hacen falta padrecitos, ¿verdad? Entonces hay que rezar por los hijos, por los nietos, para que sean muchos los sacerdotes que continúen, ¿verdad? Pues ofreciendo este sacrificio del altar, ¿verdad? Pues que en el mundo cada vez hay menos, ¿verdad? Padrecitos, bueno, pues gracias aquí a Dios, para nuestros obispos, ¿verdad? Santos obispos, Monseñor Eduardo, Monseñor Angélico, que invirtieron tantas horas de trabajo, sudor y oraciones en los seminarios de nuestra diócesis. Bueno, pues necesitamos, ¿verdad? Pues de ese sacerdocio ministerial, si no, hay quien ofrezca, ¿verdad? El cuerpo y la sangre de nuestro Señor, pues no tenemos la Eucaristía, ¿verdad? Entonces, ¿cómo es posible que digamos eso, verdad? Dios es todopoderoso, que Dios necesite de este hombre para celebrar, bueno, sí, porque Él quiso, ¿verdad? Necesitar de estos hombres, de estos padrecitos para continuar su redención, ¿verdad? ¿Hasta cuándo? Pues hasta que regrese. Entonces, como no sabemos cuándo va a regresar, bueno, pues hay que seguir preparando estos santos sacerdotes, ¿verdad? ¿Cómo los preparamos? Bueno, pues preguntándoles, ¿verdad? Bueno, y no se te ha ocurrido, preguntándole al hijo, preguntándole al nieto, preguntándole al sobrino, mira, no se te ha ocurrido ser padrecito. Ay, no, tío, ¿cómo se le ocurre? Bueno, miren, bueno, pues rece, ¿verdad? A lo mejor el Señor lo quiere de sacerdote, ¿verdad? Yo rezo por usted, ¿verdad? Rece usted también para que la Virgen María lo vaya llevando al sacerdocio,
¿verdad? Entonces hay que insistir a tiempo y a destiempo, ¿verdad? Pues para ser sacerdote, para conseguir estos sacerdotes, ¿verdad? Pues en la parroquia donde yo estaba, ¿verdad? En Estados Unidos había una señora, una anciana, ¿verdad? Que sus hijos pues no eran campesinos, ¿verdad? No se habían hecho sacerdotes, ¿verdad? Pero ella pues iba a misa, ¿verdad? Y a cada muchacho le iba preguntando, ¿verdad? Bueno, ¿no ha pensado usted ser sacerdote? Mire qué hace falta, ¿verdad? Pues nos reíamos de ella, ¿verdad? Pues porque todos los compañeros de la universidad nos había preguntado, ¿verdad? Los católicos, ¿verdad? Si queríamos ser, que íbamos a misa a esa parroquia. Pero bueno, pues nos reíamos de ella, pero salieron muchas vocaciones, ¿verdad?, de esa parroquia y en esos tiempos, ¿verdad? Bueno, pues ¿por qué? Bueno, pues porque esta buena mujer no solo preguntaba, sino también rezaba, ¿verdad? Rezaba por las vocaciones sacerdotales. Entonces, bueno, pues hay que continuar, ¿verdad? Continuar. Llevando jóvenes candidatos al sacerdocio, ¿verdad? Gracias a Dios pues tenemos seminarios aquí en Sololá, ¿verdad? Entonces pues hay que llenarlos, ¿verdad? Llenarlos de padrecitos, ¿verdad? Yo me acuerdo también mis compañeros filipinos, ¿verdad? Pues que estudiábamos juntos, parte del sacerdocio lo hice en un seminario internacional, parte de los estudios para padrecitos, y los sacerdotes filipinos pues contaban eso, ¿verdad? Que en Filipinas el seminario tenía lista de espera de varios años, ¿verdad? Nosotros pues gracias a Dios pues más o menos vamos cubriendo año con año, ¿verdad? Los seminarios en Filipinas, santos seminarios en Filipinas, con lista de espera. Bueno, mire, fíjese que este año no puede entrar, ¿verdad? Tal vez si vale la pena, usted, ¿verdad? Si reza, pues dentro de 3 años, ¿verdad?, va a poder entrar al seminario. Así, ¿verdad? Y los muchachos, bueno, pues perseveraban en oración, en estudio, para entrar. Entonces, bueno, pues pidámosle al Señor, ¿verdad?, que nos conceda santas vocaciones, abundantes vocaciones, a que necesitamos. Ya nos estamos volviendo viejitos, los padrecitos, ¿verdad?, ya cada vez está más cerca el día en que nos tengamos que presentar a la presencia de Dios, ¿verdad?, de Jesucito, a darle cuentas del ministerio. Entonces, bueno, pues hace falta, ¿verdad? Qué feo que el Señor le pregunte a uno, bueno, ¿y a quién llevaste el seminario? Y no pueda yo decir quién, ¿verdad? Entonces, bueno, pues hay que procurar, ¿verdad? Pues llevar muchos jóvenes, ¿verdad? Para eso están los hijos, para eso están los nietos, para eso están los sobrinos, los primos también, ¿verdad? Y uno mismo, ¿verdad? Pues si es joven, se puede preguntar, ¿verdad? Joven, ¿verdad? Yo cuando entré al seminario tenía 24 años, ¿verdad? El seminarista mayor que yo, ¿verdad? Pues mayor del seminario, pues tenía 36, ¿verdad? Don Joselino Val de Comalapa, ¿verdad? Pues que también es un santo sacerdote, gracias a Dios. Entonces, bueno, llevar, ¿verdad? Llevar vocaciones a nuestro seminario, ¿verdad? Pedir por ellos, por lo menos pedir por ellos, acordarnos también que los seminaristas pues tienen que comer, ¿verdad? Monseñor Raúl le decía a una señora, ay, pero si los seminaristas apenas comen, son como pajaritos. Entonces Monseñor Raúl le respondía, ¿verdad? Sí, como pajaritos, comen todo el día y 3 veces su peso cada día, ¿verdad? Entonces, bueno, pues así somos los seminaristas, ¿verdad? Entonces tenemos vocación con B grande y vocación también con B pequeña, ¿verdad? Entonces las dos valen. Entonces, pues acuérdense del seminario de Sololá,
¿verdad? Sobre todo para rezar por los sacerdotes, que salgan santitos. Acuérdense, el seminario de Sololá también para apoyarlo con vocaciones santas. Nos ponemos de pie para elevar nuestras oraciones al Señor. Acudamos, hermanos, a Cristo, a quien Dios ha puesto como instrumento de propiciación y ha constituido sacerdote y justificador de cuantos creen en Él.

Dios, sumo y eterno sacerdote de la nueva alianza, conceda a los obispos y presbíteros ser predicadores humildes y valientes de la palabra divina y administradores fieles de los sacramentos de la Iglesia, roguemos al Señor. Para que Cristo, constituido sacerdote de los hombres, en todo aquello que tiene referencia a Dios, con su intercesión conduzca a la humanidad al conocimiento y al amor del Padre, roguemos al Señor. Para que Cristo, sacerdote capaz de ser indulgente con los que pecan, pues él mismo experimentó nuestra debilidad, interceda por los pecadores y por los que yerran, roguemos al Señor. Para los que han sido elegidos y consagrados para hacer visible y presente a Cristo, cabeza de la Iglesia, realicen con fidelidad la misión recibida y todos sepamos verle como imagen de Cristo, sacerdote, maestro y pastor, roguemos al Señor.

Señor Jesucristo, que has querido ser sacerdote en favor de los hombres y has establecido que tu misión sacerdotal fuera ejercida por aquel que tú mismo has elegido y consagrado por la imposición de las manos, concede a los obispos y presbíteros realizar con fidelidad la misión que les has confiado.